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1: Celebra a México con total tranquilidad y seguridad. 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La Guardia Nacional y corporaciones municipales mantienen filtros y patrullajes constantes para salvaguardar tu bienestar durante el grito y el desfile militar. 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
1: Una nueva era en el transporte llega a la Huasteca. 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Este sistema conectará de forma gratuita a Ciudad Valles con Tamazunchale, recorriendo 100 kilómetros y beneficiando a miles de familias de 10 municipios. 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
1: Los reflectores internacionales apuntan a nuestro estado. San Luis Potosí vuelve a brillar en las pantallas globales con el estreno de la serie Mal de Amores en Netflix. La riqueza arquitectónica de nuestro centro histórico cautiva a México y al mundo, atrayendo turismo y generando fuerte derrama económica local. Somos el escenario perfecto para las grandes producciones. San Luis Potosí se proyecta con fuerza internacional.
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1: Respuestas inmediatas para las comunidades de Ciudad Valles. Ante la crisis hídrica, el gobernador Ricardo Gallardo Cardona acudió personalmente para respaldar a las familias indígenas de la zona Tenec. En coordinación con el Ayuntamiento de Ciudad Valles, se implementarán operativos de emergencia con pipas y se planearán obras hidráulicas de fondo para abatir el rezago histórico. Es un compromiso estatal garantizar el derecho al agua en cada rincón.
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1: Conectividad rápida y traslados seguros en el altiplano potosino. A poco más de un año de su inauguración, la supercarretera a Agualulco transformó la vida de 200,000 habitantes. Con una inversión de 500 millones de pesos, se modernizaron casi 15 kilómetros de vialidad, beneficiando directamente a 6 municipios. Además, la nueva ruta 63 de Mi Bus permite a los vecinos viajar directo a la capital por solo 12 pesos con 50 centavos.
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8: Se acaban las excusas, exigen salarios dignos para nuestros policías. Diversos ayuntamientos potosinos siguen dando pretextos para no acatar la ley y pagar el salario mínimo de 14 mil pesos a sus elementos de seguridad municipal. Las autoridades estatales advierten que no habrá tolerancia. La fecha límite es el 13 de octubre. Quienes no cumplan enfrentarán sanciones severas e inhabilitaciones. La dignificación policial es una obligación legal.
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8: En San Luis Potosí, el buen manejo de los recursos se nota. 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Hoy, nuestro estado tiene 600 millones de pesos menos en deuda pública y un incremento anual del 9% en recaudación. Esto se traduce en más obras, apoyo a tu economía y el éxito permanente de los programas de placas y licencias gratuitas.
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3: ¿Cuánto cuesta?
4: Salen 60 pesos.
3: 60 pesos. Y entonces esta, ¿en cuánto me la puedes dejar?
4: 50.
3: Para llevármela así como para animarme.
4: Así es.
3: ¿En 50 pesos?
4: 50 pesos.
3: Ok, ¿y si te compro dos?
5: ¿Cuántas veces has escuchado esa frase frente a un puesto de artesanías? Parece algo inocente, casi un juego. Pero, ¿alguna vez te has preguntado cuántas horas de trabajo, cuántas generaciones de conocimiento y cuántas manos están detrás de ese alebrije, de ese huipil, de ese barro negro que quieres llevarte por la mitad de su precio? El regateo es una práctica tan antigua como el comercio mismo. En México, tiene raíces profundas. Durante siglos, fue parte esencial de la vida en mercados y plazas. Un diálogo entre comprador y vendedor que iba más allá del dinero para convertirse en un vínculo social. Un acto de convivencia donde ambas partes salen ganando. Un centro de investigación ha estudiado el comportamiento de pequeños negocios artesanales que operan en condiciones de subsistencia y la conclusión es clara. El regateo indiscriminado que antes era juego, hoy tiene consecuencias graves.
6: El proceso es mucho tiempo. Por ejemplo, se tiene que urdir, enrollar el hilo, pero es todo esa mano.
5: Detrás de cada artesanía hay una inversión que no se ve. Horas de trabajo meticuloso.
7: Materias primas que cada vez cuestan más.
5: Y la aplicación de técnicas que son patrimonio cultural transmitidas de generación en generación. Una pieza de barro negro de Oaxaca puede llevar días de moldeado, secado y bruñido a mano. Un rebozo puede requerir semanas en el telar. Cuando regateamos sin considerar eso, no solo minimizamos el valor de un objeto, afectamos directamente el sustento de una familia. Las ganancias del día de un artesano se van en lo básico: comida, salud, escuela, techo. Y los números hablan. Según el INEGI, las artesanías representan casi el 18% del Producto Interno Bruto Cultural de México,
7: la actividad que más aporta a ese sector.
5: Se estima que más de 8 millones de mexicanos elaboran productos artesanales, la mayoría de manos de mujeres indígenas. Sin embargo, el salario promedio de un artesano en 2025 fue de apenas 6.580 pesos al mes.
7: Y el problema es más profundo de lo que parece.
5: Desde hace años, las artesanías se perciben como simples souvenirs, lo que fomenta la búsqueda de precios bajos y desconoce el esfuerzo, la creatividad y el tiempo invertido en cada pieza. El regateo sistemático contribuye a una consecuencia dolorosa. Las nuevas generaciones ya no encuentran económicamente viable continuar con el oficio de sus padres y abuelos. El legado se rompe. La próxima vez que tengas un alebrije de Oaxaca, un rebozo de Tenancingo, un barro de Mata Ortiz o un bordado de Tenango entre las manos,
7: recuerda que no estás comprando un souvenir.
5: Estás sosteniendo siglos de historia, identidad y oficio. La UNESCO lo dijo claro. La artesanía es quizá el sector cultural donde más se percibe la tensión entre economía y cultura. Pregunta cuánto tiempo le tomó hacerlo, qué materiales usó,
7: de dónde viene la técnica.
5: Y antes de pedir rebaja, hazte la pregunta que de verdad importa. ¿Cuánto vale para ti que ese conocimiento siga existiendo? Un guión de Leonardo Santiago con información del portal Ciencia UNAM. Les saluda Mónica Genis.
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1: Le pedimos al Espíritu Santo que Él ore en nosotros para hacerlo en la divina voluntad y ofrecerlo a Dios Padre por las intenciones del Inmaculado Corazón de María y por nuestras necesidades. Coronilla a la Divina Misericordia.
2: A las tres, ruega por mi misericordia, en especial para los pecadores, y aunque solo sea por un brevísimo momento, sumérgete en mi pasión, especialmente en mi abandono en el momento de mi agonía. Esta es la hora de la gran misericordia para el mundo entero. Te permitiré penetrar en mi tristeza mortal. En esta hora nada le será negado al alma que lo pida por los méritos de mi pasión. Hasta el pecador más empedernido, si reza esta coronilla una sola vez, recibirá la gracia de mi misericordia infinita.
1: En el nombre del Padre, del Hijo y del Espíritu Santo. Amén.
2: Padre nuestro que estás en el cielo, santificado sea tu nombre. Venga tu reino. Hágase tu voluntad en la tierra como en el cielo.
1: Danos hoy nuestro pan de cada día. Perdona nuestras ofensas, como nosotros perdonamos a los que nos ofenden. No nos dejes caer en tentación y líbranos del mal. Amén.
2: Dios te salve María, llena de gracia, el Señor es contigo. Bendita tú entre las mujeres y bendito el fruto de tu vientre, Jesús.
1: Santa María, Madre de Dios, ruega por nosotros pecadores, ahora y en la hora de nuestra muerte. Amén. Creo en Dios Padre, Todopoderoso, Creador del cielo y de la tierra. Creo en Jesucristo, su único Hijo, nuestro Señor, que fue concebido por obra y gracia del Espíritu Santo. Nació de Santa María Virgen, padeció bajo el poder de Poncio Pilatos, fue crucificado, muerto y sepultado, descendió a los infiernos, al tercer día resucitó de entre los muertos, subió a los cielos y está sentado a la derecha de Dios Padre Todopoderoso. Desde allí ha de venir a juzgar a vivos y muertos. Creo en el Espíritu Santo, en la Santa Iglesia Católica, en la comunión de los santos, en el perdón de los pecados, en la resurrección de la carne y en la vida eterna. Amén. Padre eterno, te ofrezco el cuerpo y la sangre, el alma y la divinidad de tu amadísimo Hijo, nuestro Señor Jesucristo, como propiciación de nuestros pecados y los del mundo entero.
2: Por su dolorosa pasión,
1: ten misericordia de nosotros y del mundo entero.
2: Por su dolorosa pasión,
1: ten misericordia de nosotros y del mundo entero.
2: Por su dolorosa pasión,
1: ten misericordia de nosotros y del mundo entero.
2: Por su dolorosa pasión,
1: ten misericordia de nosotros y del mundo entero.
2: Por su dolorosa pasión,
1: ten misericordia de nosotros y del mundo entero.
2: Por su dolorosa pasión,
1: ten misericordia de nosotros y del mundo entero.
2: Por su dolorosa pasión,
1: ten misericordia de nosotros y del mundo entero.
2: Por su dolorosa pasión,
1: ten misericordia de nosotros y del mundo entero.
2: Por su dolorosa pasión,
1: ten misericordia de nosotros y del mundo entero.
2: Por su dolorosa pasión,
1: ten misericordia de nosotros y del mundo entero. Padre eterno, te ofrezco el cuerpo y la sangre, el alma y la divinidad de tu amadísimo Hijo, nuestro Señor Jesucristo, como propiciación de nuestros pecados y los del mundo entero.
2: Por su dolorosa pasión,
1: ten misericordia de nosotros y del mundo entero.
2: Por su dolorosa pasión,
1: ten misericordia de nosotros y del mundo entero.
2: Por su dolorosa pasión,
1: ten misericordia de nosotros y del mundo entero.
2: Por su dolorosa pasión,
1: ten misericordia de nosotros y del mundo entero.
2: Por su dolorosa pasión,
1: ten misericordia de nosotros y del mundo entero.
2: Por su dolorosa pasión,
1: Ten misericordia de nosotros y del mundo entero.
2: Por su dolorosa pasión.
1: Ten misericordia de nosotros y del mundo entero.
2: Por su dolorosa pasión.
1: Ten misericordia de nosotros y del mundo entero.
2: Por su dolorosa pasión.
1: Ten misericordia de nosotros y del mundo entero.
2: Por su dolorosa pasión.
1: Ten misericordia de nosotros y del mundo entero. Padre eterno, te ofrezco el cuerpo y la sangre, el alma y la divinidad de tu amadísimo Hijo, nuestro Señor Jesucristo, como propiciación de nuestros pecados y los del mundo entero.
2: Por su dolorosa pasión,
1: ten misericordia de nosotros y del mundo entero.
2: Por su dolorosa pasión,
1: ten misericordia de nosotros y del mundo entero.
2: Por su dolorosa pasión,
1: ten misericordia de nosotros y del mundo entero.
2: Por su dolorosa pasión,
1: ten misericordia de nosotros y del mundo entero.
2: Por su dolorosa pasión,
1: ten misericordia de nosotros y del mundo entero.
2: Por su dolorosa pasión,
1: ten misericordia de nosotros y del mundo entero.
2: Por su dolorosa pasión,
1: ten misericordia de nosotros y del mundo entero.
2: Por su dolorosa pasión,
1: ten misericordia de nosotros y del mundo entero.
2: Por su dolorosa pasión,
1: ten misericordia de nosotros y del mundo entero.
2: Por su dolorosa pasión,
1: ten misericordia de nosotros y del mundo entero. Padre eterno, te ofrezco el cuerpo y la sangre, el alma y la divinidad de tu amadísimo Hijo, nuestro Señor Jesucristo, como propiciación de nuestros pecados y los del mundo entero.
2: Por su dolorosa pasión,
1: ten misericordia de nosotros y del mundo entero.
2: Por su dolorosa pasión,
1: ten misericordia de nosotros y del mundo entero.
2: Por su dolorosa pasión,
1: ten misericordia de nosotros y del mundo entero.
2: Por su dolorosa pasión,
1: ten misericordia de nosotros y del mundo entero.
2: Por su dolorosa pasión,
1: ten misericordia de nosotros y del mundo entero.
2: Por su dolorosa pasión,
1: ten misericordia de nosotros y del mundo entero.
2: Por su dolorosa pasión,
1: ten misericordia de nosotros y del mundo entero.
2: Por su dolorosa pasión,
1: ten misericordia de nosotros y del mundo entero.
2: Por su dolorosa pasión,
1: ten misericordia de nosotros y del mundo entero.
2: Por su dolorosa pasión,
1: ten misericordia de nosotros y del mundo entero. Padre eterno, te ofrezco el cuerpo y la sangre, el alma y la divinidad de tu amadísimo Hijo, nuestro Señor Jesucristo, como propiciación de nuestros pecados y los del mundo entero.
2: Por su dolorosa pasión,
1: ten misericordia de nosotros y del mundo entero.
2: Por su dolorosa pasión,
1: ten misericordia de nosotros y del mundo entero.
2: Por su dolorosa pasión,
1: ten misericordia de nosotros y del mundo entero.
2: Por su dolorosa pasión,
1: ten misericordia de nosotros y del mundo entero.
2: Por su dolorosa pasión,
1: ten misericordia de nosotros y del mundo entero.
2: Por su dolorosa pasión,
1: ten misericordia de nosotros y del mundo entero.
2: Por su dolorosa pasión,
1: ten misericordia de nosotros y del mundo entero.
2: Por su dolorosa pasión,
1: ten misericordia de nosotros y del mundo entero.
2: Por su dolorosa pasión,
1: ten misericordia de nosotros y del mundo entero.
2: Por su dolorosa pasión,
1: ten misericordia de nosotros y del mundo entero.
2: Santo Dios, Santo fuerte, Santo inmortal,
1: ten piedad de nosotros y del mundo entero.
2: Santo Dios, Santo fuerte, Santo inmortal,
1: ten piedad de nosotros y del mundo entero.
2: Santo Dios, Santo fuerte, Santo inmortal,
1: ten piedad de nosotros y del mundo entero. Oh sangre y agua, que brotaste del Sagrado Corazón de Jesús como una fuente de misericordia para nosotros,
2: en ti confío.
1: Jesús,
2: en ti confío.
1: Jesús,
2: en ti confío.
1: Jesús,
2: en ti confío.
1: En el nombre del Padre, del Hijo y del Espíritu Santo.
2: Amén.
1: El Santo Rosario. Señor mío Jesucristo, Dios y hombre verdadero, Creador Padre y Redentor mío, por ser tú quien eres y porque te amo sobre todas las cosas, me pesa de todo corazón haberte ofendido. Propongo firmemente nunca más pecar, apartarme de todas las ocasiones de ofenderte, confesarme y cumplir la penitencia que me fuera impuesta. Ofrezco, Señor, mi vida, obras y trabajos, en satisfacción de todos mis pecados. Así como te suplico, así confío en tu bondad y misericordia infinita, que me los perdonarás por los méritos de tu preciosísima sangre, pasión y muerte, y me darás la gracia para enmendarme y perseverar en tu santo amor y servicio hasta el fin de mi vida. Amén. Santísima Trinidad, Padre, Hijo y Espíritu Santo, yo te adoro profundamente y te ofrezco el preciosísimo cuerpo, sangre, alma y divinidad de nuestro Señor Jesucristo, presente en todos los agrarios del mundo, en reparación por los ultrajes, sacrilegios e indiferencias con que él mismo es ofendido, y por los méritos infinitos de su Sagrado Corazón y del Corazón Inmaculado de María, te pedimos la conversión de los pobres pecadores. Dios mío, yo creo, adoro, espero y te amo. Te pido perdón por los que no creen, no adoran, no esperan y no te aman. Dios mío, yo creo, adoro, espero y te amo. Te pido perdón por los que no creen, no adoran, no esperan y no te aman. Dios mío, yo creo, adoro, espero y te amo. Te pido perdón por los que no creen, no adoran, no esperan y no te aman. Oh Jesús, es por tu amor, por la conversión de los pobres pecadores y en reparación de los pecados cometidos contra el Inmaculado Corazón de María. Misterios luminosos. Primer misterio, el bautismo del Señor.
2: Padre nuestro que estás en el cielo, santificado sea tu nombre, venga a nosotros tu reino, hágase tu voluntad en la tierra como en el cielo.
1: Danos hoy nuestro pan de cada día, perdona nuestras ofensas, como nosotros perdonamos a los que nos ofenden. No nos dejes caer en tentación y líbranos del mal. Amén.
2: Dios te salve María, llena de gracia, el Señor es contigo. Bendita tú entre las mujeres y bendito el fruto de tu vientre, Jesús.
1: Santa María, Madre de Dios, ruega por nosotros pecadores, ahora y en la hora de nuestra muerte. Amén.
2: Dios te salve María, llena de gracia, el Señor es contigo. Bendita tú entre las mujeres y bendito el fruto de tu vientre, Jesús.
1: Santa María, Madre de Dios, ruega por nosotros pecadores, ahora y en la hora de nuestra muerte. Amén.
2: Dios te salve María, llena de gracia, el Señor es contigo. Bendita tú entre las mujeres y bendito el fruto de tu vientre, Jesús.
1: Santa María, Madre de Dios, ruega por nosotros pecadores, ahora y en la hora de nuestra muerte. Amén.
2: Dios te salve María, llena de gracia, el Señor es contigo. Bendita tú entre las mujeres y bendito el fruto de tu vientre, Jesús.
1: Santa María, Madre de Dios, ruega por nosotros pecadores, ahora y en la hora de nuestra muerte. Amén.
2: Dios te salve María, llena de gracia, el Señor es contigo. Bendita tú entre las mujeres y bendito el fruto de tu vientre, Jesús.
1: Santa María, Madre de Dios, ruega por nosotros pecadores, ahora y en la hora de nuestra muerte. Amén.
2: Dios te salve María, llena de gracia, el Señor es contigo. Bendita tú entre las mujeres y bendito el fruto de tu vientre, Jesús.
1: Santa María, Madre de Dios, ruega por nosotros pecadores, ahora y en la hora de nuestra muerte. Amén.
2: Dios te salve María, llena de gracia, el Señor es contigo. Bendita tú entre las mujeres y bendito el fruto de tu vientre, Jesús.
1: Santa María, Madre de Dios, ruega por nosotros pecadores, ahora y en la hora de nuestra muerte. Amén.
2: Dios te salve María, llena de gracia, el Señor es contigo. Bendita tú entre las mujeres y bendito el fruto de tu vientre, Jesús.
1: Santa María, Madre de Dios, ruega por nosotros pecadores, ahora y en la hora de nuestra muerte. Amén.
2: Dios te salve María, llena de gracia, El Señor es contigo, bendita tú entre las mujeres, y bendito el fruto de tu vientre, Jesús.
1: Santa María, Madre de Dios, ruega por nosotros pecadores, ahora y en la hora de nuestra muerte. Amén.
2: Dios te salve María, llena de gracia, el Señor es contigo. Bendita tú entre las mujeres, y bendito el fruto de tu vientre, Jesús.
1: Santa María, Madre de Dios, ruega por nosotros pecadores, ahora y en la hora de nuestra muerte. Amén.
2: Gloria al Padre, y al Hijo, y al Espíritu Santo,
1: como era en el principio, ahora y siempre, por los siglos de los siglos. Amén. Oh Jesús mío, perdona nuestros pecados, líbranos del fuego del infierno, lleva al cielo a todas las almas, especialmente a las más necesitadas de tu misericordia. Señor Jesucristo, Hijo del Padre, derrama ahora tu Espíritu sobre la tierra. Haz que el Espíritu Santo habite en el corazón de todos los pueblos, para que sean preservados de la corrupción, de las calamidades y de la guerra. Que la Señora de todos los pueblos, la Santísima Virgen María, sea nuestra abogada. Amén. Segundo misterio: la autorrevelación de Jesús en las bodas de Caná.
2: Padre nuestro que estás en el cielo, santificado sea tu nombre. Venga a nosotros tu reino. Hágase tu voluntad en la tierra como en el cielo.
1: Danos hoy nuestro pan de cada día. Perdona nuestras ofensas, como nosotros perdonamos a los que nos ofenden. No nos dejes caer en tentación y líbranos del mal. Amén.
2: Dios te salve María, llena de gracia, el Señor es contigo. Bendita tú entre las mujeres, y bendito el fruto de tu vientre, Jesús.
1: Santa María, Madre de Dios, ruega por nosotros pecadores, ahora y en la hora de nuestra muerte. Amén.
2: Dios te salve María, llena de gracia, el Señor es contigo. Bendita tú entre las mujeres, y bendito el fruto de tu vientre, Jesús.
1: Santa María, Madre de Dios, ruega por nosotros pecadores, ahora y en la hora de nuestra muerte. Amén.
2: Dios te salve María, llena de gracia, el Señor es contigo. Bendita tú entre las mujeres, y bendito el fruto de tu vientre, Jesús.
1: Santa María, Madre de Dios, ruega por nosotros pecadores, ahora y en la hora de nuestra muerte. Amén.
2: Dios te salve María, llena de gracia, el Señor es contigo. Bendita tú entre las mujeres, y bendito el fruto de tu vientre, Jesús.
1: Santa María, Madre de Dios, ruega por nosotros pecadores, ahora y en la hora de nuestra muerte. Amén.
2: Dios te salve María, llena de gracia, el Señor es contigo. Bendita tú entre las mujeres, y bendito el fruto de tu vientre, Jesús.
1: Santa María, Madre de Dios, ruega por nosotros pecadores, ahora y en la hora de nuestra muerte. Amén.
2: Dios te salve María, llena de gracia, el Señor es contigo. Bendita tú entre las mujeres, y bendito el fruto de tu vientre, Jesús.
1: Santa María, Madre de Dios, ruega por nosotros pecadores, ahora y en la hora de nuestra muerte. Amén.
2: Dios te salve María, llena de gracia, el Señor es contigo. Bendita tú entre las mujeres, y bendito el fruto de tu vientre, Jesús.
1: Santa María, Madre de Dios, ruega por nosotros pecadores, ahora y en la hora de nuestra muerte. Amén.
2: Dios te salve María, llena de gracia, el Señor es contigo. Bendita tú entre las mujeres, y bendito el fruto de tu vientre, Jesús.
1: Santa María, Madre de Dios, ruega por nosotros pecadores, ahora y en la hora de nuestra muerte. Amén.
2: Dios te salve María, llena de gracia, el Señor es contigo. Bendita tú entre las mujeres, y bendito el fruto de tu vientre, Jesús.
1: Santa María, Madre de Dios, ruega por nosotros pecadores, ahora y en la hora de nuestra muerte. Amén.
2: Dios te salve María, llena de gracia, el Señor es contigo. Bendita tú entre las mujeres, y bendito el fruto de tu vientre, Jesús.
1: Santa María, Madre de Dios, ruega por nosotros pecadores, ahora y en la hora de nuestra muerte. Amén.
2: Gloria al Padre, y al Hijo, y al Espíritu Santo,
1: como era en el principio, ahora y siempre, por los siglos de los siglos. Amén. Oh Jesús mío, perdona nuestros pecados, líbranos del fuego del infierno, lleva al cielo a todas las almas, especialmente a las más necesitadas de tu misericordia. Señor Jesucristo, Hijo del Padre, derrama ahora tu Espíritu sobre la tierra. Haz que el Espíritu Santo habite en el corazón de todos los pueblos, para que sean preservados de la corrupción, de las calamidades y de la guerra. Que la Señora de todos los pueblos, la Santísima Virgen María, sea nuestra abogada. Amén. Tercer misterio, el anuncio del reino de Dios.
2: Padre nuestro que estás en el cielo, santificado sea tu nombre. Venga a nosotros tu reino. Hágase tu voluntad en la tierra como en el cielo.
1: Danos hoy nuestro pan de cada día. Perdona nuestras ofensas, como nosotros perdonamos a los que nos ofenden. No nos dejes caer en tentación, y líbranos del mal. Amén.
2: Dios te salve María, llena de gracia, el Señor es contigo. Bendita tú entre las mujeres, y bendito el fruto de tu vientre Jesús.
1: Santa María, Madre de Dios, ruega por nosotros pecadores, ahora y en la hora de nuestra muerte. Amén.
2: Dios te salve María, llena de gracia, el Señor es contigo. Bendita tú entre las mujeres, y bendito el fruto de tu vientre Jesús.
1: Santa María, Madre de Dios, ruega por nosotros pecadores, ahora y en la hora de nuestra muerte. Amén.
2: Dios te salve María, llena de gracia, el Señor es contigo. Bendita tú entre las mujeres, y bendito el fruto de tu vientre, Jesús.
1: Santa María, Madre de Dios, ruega por nosotros pecadores, ahora y en la hora de nuestra muerte. Amén.
2: Dios te salve María, llena de gracia, el Señor es contigo. Bendita tú entre las mujeres, y bendito el fruto de tu vientre, Jesús.
1: Santa María, Madre de Dios, ruega por nosotros pecadores, ahora y en la hora de nuestra muerte. Amén.
2: Dios te salve María, llena de gracia, el Señor es contigo. Bendita tú entre las mujeres, y bendito el fruto de tu vientre Jesús.
1: Santa María, Madre de Dios, ruega por nosotros pecadores, ahora y en la hora de nuestra muerte. Amén.
2: Dios te salve María, llena de gracia, el Señor es contigo. Bendita tú entre las mujeres, y bendito el fruto de tu vientre, Jesús.
1: Santa María, Madre de Dios, ruega por nosotros pecadores, ahora y en la hora de nuestra muerte. Amén.
2: Dios te salve María, llena de gracia, el Señor es contigo. Bendita tú entre las mujeres, y bendito el fruto de tu vientre, Jesús.
1: Santa María, Madre de Dios, ruega por nosotros pecadores, ahora y en la hora de nuestra muerte. Amén.
2: Dios te salve María, llena de gracia, el Señor es contigo. Bendita tú entre las mujeres, y bendito el fruto de tu vientre, Jesús.
1: Santa María, Madre de Dios, ruega por nosotros pecadores, ahora y en la hora de nuestra muerte. Amén.
2: Dios te salve María, llena de gracia, el Señor es contigo. Bendita tú entre las mujeres, y bendito el fruto de tu vientre, Jesús.
1: Santa María, Madre de Dios, ruega por nosotros pecadores, ahora y en la hora de nuestra muerte. Amén.
2: Dios te salve María, llena de gracia, el Señor es contigo. Bendita tú entre las mujeres, y bendito el fruto de tu vientre, Jesús.
1: Santa María, Madre de Dios, ruega por nosotros pecadores, ahora y en la hora de nuestra muerte. Amén.
2: Gloria al Padre, y al Hijo, y al Espíritu Santo,
1: como era en el principio, ahora y siempre, por los siglos de los siglos. Amén. Oh Jesús mío, perdona nuestros pecados, líbranos del fuego del infierno, lleva al cielo a todas las almas, especialmente a las más necesitadas de tu misericordia. Señor Jesucristo, Hijo del Padre, derrama ahora tu Espíritu sobre la tierra. Haz que el Espíritu Santo habite en el corazón de todos los pueblos, para que sean preservados de la corrupción, de las calamidades y de la guerra. Que la Señora de todos los pueblos, la Santísima Virgen María, sea nuestra abogada. Amén. Cuarto misterio, la transfiguración.
2: Padre nuestro que estás en el cielo, santificado sea tu nombre, venga a nosotros tu reino. Hágase tu voluntad en la tierra como en el cielo.
1: Danos hoy nuestro pan de cada día. Perdona nuestras ofensas, como nosotros perdonamos a los que nos ofenden. No nos dejes caer en tentación y líbranos del mal. Amén.
2: Dios te salve María, llena de gracia, el Señor es contigo. Bendita tú entre las mujeres y bendito el fruto de tu vientre Jesús.
1: Santa María, Madre de Dios, ruega por nosotros pecadores, ahora y en la hora de nuestra muerte. Amén.
2: Dios te salve María, llena de gracia, el Señor es contigo. Bendita tú entre las mujeres y bendito el fruto de tu vientre Jesús.
1: Santa María, Madre de Dios, ruega por nosotros pecadores, ahora y en la hora de nuestra muerte. Amén.
2: Dios te salve María, llena de gracia, el Señor es contigo. Bendita tú entre las mujeres y bendito el fruto de tu vientre Jesús.
1: Santa María, Madre de Dios, ruega por nosotros pecadores, ahora y en la hora de nuestra muerte. Amén.
2: Dios te salve María, llena de gracia, el Señor es contigo. Bendita tú entre las mujeres y bendito el fruto de tu vientre Jesús.
1: Santa María, Madre de Dios, ruega por nosotros pecadores, ahora y en la hora de nuestra muerte. Amén.
2: Dios te salve María, llena de gracia, el Señor es contigo. Bendita tú entre las mujeres y bendito el fruto de tu vientre Jesús.
1: Santa María, Madre de Dios, ruega por nosotros pecadores, ahora y en la hora de nuestra muerte. Amén.
2: Dios te salve María, llena de gracia, el Señor es contigo. Bendita tú entre las mujeres y bendito el fruto de tu vientre Jesús.
1: Santa María, Madre de Dios, ruega por nosotros pecadores, ahora y en la hora de nuestra muerte. Amén.
2: Dios te salve María, llena de gracia, el Señor es contigo. Bendita tú entre las mujeres y bendito el fruto de tu vientre Jesús.
1: Santa María, Madre de Dios, ruega por nosotros pecadores, ahora y en la hora de nuestra muerte. Amén.
2: Dios te salve María, llena de gracia, el Señor es contigo. Bendita tú entre las mujeres y bendito el fruto de tu vientre Jesús.
1: Santa María, Madre de Dios, ruega por nosotros pecadores, ahora y en la hora de nuestra muerte. Amén.
2: Dios te salve María, llena de gracia, el Señor es contigo. Bendita tú entre las mujeres y bendito el fruto de tu vientre, Jesús.
1: Santa María, Madre de Dios, ruega por nosotros pecadores, ahora y en la hora de nuestra muerte. Amén.
2: Dios te salve María, llena de gracia, el Señor es contigo. Bendita tú entre las mujeres y bendito el fruto de tu vientre, Jesús.
1: Santa María, Madre de Dios, ruega por nosotros pecadores, ahora y en la hora de nuestra muerte. Amén.
2: Gloria al Padre, y al Hijo, y al Espíritu Santo,
1: como era en el principio, ahora y siempre, por los siglos de los siglos. Amén. Oh Jesús mío, perdona nuestros pecados, líbranos del fuego del infierno, lleva al cielo a todas las almas, especialmente a las más necesitadas de tu misericordia. Señor Jesucristo, Hijo del Padre, derrama ahora tu Espíritu sobre la tierra. Haz que el Espíritu Santo habite en el corazón de todos los pueblos, para que sean preservados de la corrupción, de las calamidades y de la guerra. Que la Señora de todos los pueblos, la Santísima Virgen María, sea nuestra abogada. Amén. Quinto misterio, la institución de la Eucaristía.
2: Padre nuestro que estás en el cielo, santificado sea tu nombre. Venga a nosotros tu reino. Hágase tu voluntad en la tierra como en el cielo.
1: Danos hoy nuestro pan de cada día. Perdona nuestras ofensas, como nosotros perdonamos a los que nos ofenden. No nos dejes caer en tentación y líbranos del mal. Amén.
2: Dios te salve María, llena de gracia, el Señor es contigo. Bendita tú entre las mujeres, y bendito el fruto de tu vientre Jesús.
1: Santa María, Madre de Dios, ruega por nosotros pecadores, ahora y en la hora de nuestra muerte. Amén.
2: Dios te salve María, llena de gracia, el Señor es contigo. Bendita tú entre las mujeres, y bendito el fruto de tu vientre Jesús.
1: Santa María, Madre de Dios, ruega por nosotros pecadores, ahora y en la hora de nuestra muerte. Amén.
2: Dios te salve María, llena de gracia, el Señor es contigo. Bendita tú entre las mujeres, y bendito el fruto de tu vientre Jesús.
1: Santa María, Madre de Dios, ruega por nosotros pecadores, ahora y en la hora de nuestra muerte. Amén.
2: Dios te salve María, llena de gracia, el Señor es contigo. Bendita tú entre las mujeres, y bendito el fruto de tu vientre Jesús.
1: Santa María, Madre de Dios, ruega por nosotros pecadores, ahora y en la hora de nuestra muerte. Amén.
2: Dios te salve María, llena de gracia, el Señor es contigo. Bendita tú entre las mujeres, y bendito el fruto de tu vientre Jesús.
1: Santa María, Madre de Dios, ruega por nosotros pecadores, ahora y en la hora de nuestra muerte. Amén.
2: Dios te salve María, llena de gracia, el Señor es contigo. Bendita tú entre las mujeres, y bendito el fruto de tu vientre Jesús.
1: Santa María, Madre de Dios, ruega por nosotros pecadores, ahora y en la hora de nuestra muerte. Amén.
2: Dios te salve María, llena de gracia, el Señor es contigo. Bendita tú entre las mujeres, y bendito el fruto de tu vientre Jesús.
1: Santa María, Madre de Dios, ruega por nosotros pecadores, ahora y en la hora de nuestra muerte. Amén.
2: Dios te salve María, llena de gracia, el Señor es contigo. Bendita tú entre las mujeres, y bendito el fruto de tu vientre Jesús.
1: Santa María, Madre de Dios, ruega por nosotros pecadores, ahora y en la hora de nuestra muerte. Amén.
2: Dios te salve María, llena de gracia, el Señor es contigo. Bendita tú entre las mujeres, y bendito el fruto de tu vientre, Jesús.
1: Santa María, Madre de Dios, ruega por nosotros pecadores, ahora y en la hora de nuestra muerte. Amén.
2: Dios te salve María, llena de gracia, el Señor es contigo. Bendita tú entre las mujeres, y bendito el fruto de tu vientre, Jesús.
1: Santa María, Madre de Dios, ruega por nosotros pecadores, ahora y en la hora de nuestra muerte. Amén.
2: Gloria al Padre, y al Hijo, y al Espíritu Santo,
1: como era en el principio, ahora y siempre, por los siglos de los siglos. Amén. Oh Jesús mío, perdona nuestros pecados, líbranos del fuego del infierno, lleva al cielo a todas las almas, especialmente a las más necesitadas de tu misericordia. Señor Jesucristo, Hijo del Padre, derrama ahora tu Espíritu sobre la tierra. Haz que el Espíritu Santo habite en el corazón de todos los pueblos, para que sean preservados de la corrupción, de las calamidades y de la guerra. Que la Señora de todos los pueblos, la Santísima Virgen María, sea nuestra abogada. Amén.
2: Por las intenciones del Papa Francisco. Padre nuestro que estás en el cielo, santificado sea tu nombre. Venga a nosotros tu reino. Hágase tu voluntad en la tierra como en el cielo.
1: Danos hoy nuestro pan de cada día. Perdona nuestras ofensas, como nosotros perdonamos a los que nos ofenden. No nos dejes caer en tentación y líbranos del mal. Amén.
2: Dios te salve María Santísima, hija de Dios Padre. En tus manos encomiendo nuestra fe para que la ilumines. Llena eres de gracia, el Señor es contigo. Bendita tú entre todas las mujeres y bendito el fruto de tu vientre Jesús.
1: Santa María, Madre de Dios, ruega por nosotros pecadores, ahora y en la hora de nuestra muerte. Amén.
2: Dios te salve María Santísima, Madre de Dios Hijo. En tus manos encomiendo nuestra esperanza para que la alientes. Llena eres de gracia, el Señor es contigo. Bendita tú entre las mujeres y bendito el fruto de tu vientre, Jesús.
1: Santa María, Madre de Dios, ruega por nosotros pecadores, ahora y en la hora de nuestra muerte. Amén.
2: Dios te salve, María Santísima, Esposa de Dios Espíritu Santo. En tus manos encomiendo nuestra caridad para que la inflames. Llena eres de gracia, el Señor es contigo. Bendita tú entre las mujeres y bendito el fruto de tu vientre, Jesús.
1: Santa María, Madre de Dios, ruega por nosotros pecadores, ahora y en la hora de nuestra muerte. Amén.
2: Dios te salve María, templo, trono y sagrario de la Santísima Trinidad, Virgen concebida sin la culpa original,
1: alcánzanos Virgen pura la perseverancia final.
2: Dios te salve, Reina y Madre de Misericordia, vida, dulzura y esperanza nuestra. Dios te salve. A ti llamamos los desterrados hijos de Eva. A ti suspiramos gimiendo y llorando en este valle de lágrimas. Ea pues, Señora, abogada nuestra, vuelve a nosotros esos tus ojos misericordiosos y después de este destierro, muéstranos a Jesús. Fruto bendito de tu vientre, oh clemente, oh piadosa, oh dulce Virgen María. Ruega por nosotros, Santa Madre de Dios,
1: para que seamos dignos de alcanzar las divinas gracias y promesas de nuestro Señor Jesucristo. Amén.
2: Señor, ten piedad de nosotros.
1: Señor, ten piedad de nosotros.
2: Cristo, ten piedad de nosotros.
1: Cristo, ten piedad de nosotros.
2: Señor, ten piedad de nosotros.
1: Señor, ten piedad de nosotros.
2: Cristo, óyenos.
1: Cristo, óyenos.
2: Cristo, escúchanos.
1: Cristo, escúchanos.
2: Padre celestial, que eres Dios,
1: ten piedad de nosotros.
2: Hijo redentor del mundo, que eres Dios,
1: ten piedad de nosotros.
2: Espíritu Santo, que eres Dios,
1: ten piedad de nosotros.
2: Santísima Trinidad, que eres un solo Dios,
1: ten piedad de nosotros.
2: Santa María,
1: ruega por nosotros.
2: Santa Madre de Dios,
1: ruega por nosotros.
2: Santa Virgen de las Vírgenes,
1: ruega por nosotros.
2: Madre de Jesucristo,
1: ruega por nosotros.
2: Madre de la Divina Gracia,
1: ruega por nosotros.
2: Madre Purísima,
1: ruega por nosotros.
2: Madre Castísima,
1: ruega por nosotros.
2: Madre Siempre Virgen,
1: ruega por nosotros.
2: Madre Inmaculada,
1: ruega por nosotros.
2: Madre Amable,
1: ruega por nosotros.
2: Madre Admirable,
1: ruega por nosotros.
2: Madre del Buen Consejo,
1: ruega por nosotros.
2: Madre del Creador,
1: ruega por nosotros.
2: Madre del Salvador,
1: ruega por nosotros.
2: Madre de la Iglesia,
1: ruega por nosotros.
2: Virgen Prudentísima,
1: ruega por nosotros.
2: Virgen digna de veneración,
1: ruega por nosotros.
2: Virgen digna de alabanza,
1: ruega por nosotros.
2: Virgen poderosa,
1: ruega por nosotros.
2: Virgen clemente,
1: ruega por nosotros.
2: Virgen fiel,
1: ruega por nosotros.
2: Espejo de justicia,
1: ruega por nosotros.
2: Trono de sabiduría,
1: ruega por nosotros.
2: Causa de nuestra alegría,
1: ruega por nosotros.
2: Vaso espiritual,
1: ruega por nosotros.
2: Vaso digno de honor,
1: ruega por nosotros.
2: Vaso insigne de devoción,
1: ruega por nosotros.
2: Rosa mística,
1: ruega por nosotros.
2: Torre de David,
1: ruega por nosotros.
2: Torre de marfil,
1: ruega por nosotros.
2: Casa de oro,
1: ruega por nosotros.
2: Arca de la Alianza,
1: ruega por nosotros.
2: Puerta del cielo,
1: ruega por nosotros.
2: Estrella de la mañana,
1: ruega por nosotros.
2: Salud de los enfermos,
1: ruega por nosotros.
2: Refugio de los pecadores,
1: ruega por nosotros.
2: Consuelo de los afligidos,
1: ruega por nosotros.
2: Auxilio de los cristianos,
1: ruega por nosotros.
2: Reina de los ángeles,
1: ruega por nosotros.
2: Reina de los patriarcas,
1: ruega por nosotros.
2: Reina de los profetas,
1: ruega por nosotros.
2: Reina de los apóstoles,
1: ruega por nosotros.
2: Reina de los mártires,
1: ruega por nosotros.
2: Reina de los confesores,
1: ruega por nosotros.
2: Reina de las vírgenes,
1: ruega por nosotros.
2: Reina de todos los santos,
1: ruega por nosotros.
2: Reina concebida sin pecado original,
1: ruega por nosotros.
2: Reina elevada al cielo,
1: ruega por nosotros.
2: Reina del Santísimo Rosario,
1: ruega por nosotros.
2: Reina de la paz,
1: ruega por nosotros.
2: Cordero de Dios que quitas el pecado del mundo,
1: perdónanos, Señor.
2: Cordero de Dios que quitas el pecado del mundo,
1: escúchanos, Señor.
2: Cordero de Dios que quitas el pecado del mundo,
1: ten piedad y misericordia de nosotros.
2: Bajo tu amparo nos acogemos, Santa Madre de Dios. No desprecies las oraciones que te dirigimos en nuestras necesidades, antes bien líbranos de todo peligro, oh Virgen gloriosa y bendita. Ruega por nosotros, Santa Madre de Dios,
1: para que seamos dignos de alcanzar las divinas gracias y promesas de nuestro Señor Jesucristo. Amén.
2: En el nombre del Padre, y del Hijo, y del Espíritu Santo. Amén.
1: Corona a San Miguel Arcángel. En el nombre del Padre, del Hijo, y del Espíritu Santo. Amén. Dios mío, ven en mi auxilio. Señor, date prisa en socorrerme. Gloria al Padre, al Hijo, y al Espíritu Santo, como era en el principio, ahora y siempre, por los siglos de los siglos. Amén. Primera salutación. Por la intercesión de San Miguel y el coro celestial de los serafines, que Dios nuestro Señor prepare nuestras almas y así recibir dignamente en nuestros corazones el fuego de la caridad perfecta. Amén. Padre nuestro que estás en el cielo, santificado sea tu nombre. Venga a nosotros tu reino, hágase tu voluntad en la tierra como en el cielo. Danos hoy nuestro pan de cada día, perdona nuestras ofensas, como nosotros perdonamos a los que nos ofenden. No nos dejes caer en tentación, y líbranos del malo. Amén. Dios te salve María, llena de gracia, el Señor es contigo. Bendita entre todas las mujeres, bendito el fruto de tu vientre Jesús. Santa María, Madre de Dios, ruega por nosotros pecadores, ahora y en la hora de nuestra muerte. Amén. Dios te salve María, llena de gracia, el Señor es contigo. Bendita entre todas las mujeres, bendito el fruto de tu vientre Jesús. Santa María, Madre de Dios, ruega por nosotros pecadores, ahora y en la hora de nuestra muerte. Amén. Dios te salve María, llena de gracia, el Señor es contigo. Bendita entre todas las mujeres, bendito el fruto de tu vientre Jesús. Santa María, Madre de Dios, ruega por nosotros pecadores, ahora y en la hora de nuestra muerte. Amén. Segunda salutación. Por la intercesión de San Miguel y el coro celestial de los querubines, que Dios nuestro Señor nos conceda la gracia de abandonar los caminos del pecado y seguir el camino de la perfección cristiana. Amén. Padre nuestro que estás en el cielo, santificado sea tu nombre. Venga a nosotros tu reino, hágase tu voluntad, en la tierra como en el cielo. Danos hoy nuestro pan de cada día, perdona nuestras ofensas, como nosotros perdonamos a los que nos ofenden. No nos dejes caer en tentación, y líbranos del malo. Amén. Dios te salve María, llena de gracia, el Señor es contigo. Bendita entre todas las mujeres, bendito el fruto de tu vientre Jesús. Santa María, Madre de Dios, ruega por nosotros pecadores, ahora y en la hora de nuestra muerte. Amén. Dios te salve María, llena de gracia, el Señor es contigo. Bendita entre todas las mujeres, bendito el fruto de tu vientre Jesús. Santa María, Madre de Dios, ruega por nosotros pecadores, ahora y en la hora de nuestra muerte. Amén. Dios te salve María, llena de gracia, el Señor es contigo. bendita entre todas las mujeres, bendito el fruto de tu vientre, Jesús. Santa María, Madre de Dios, ruega por nosotros, pecadores, ahora y en la hora de nuestra muerte. Amén. Tercera salutación. Por la intercesión de San Miguel y el coro celestial de los tronos, que Dios nuestro Señor derrame en nuestros corazones el verdadero y sincero espíritu de humildad. Amén. Padre nuestro que estás en el cielo, santificado sea tu nombre. Venga a nosotros tu reino. Hágase tu voluntad en la tierra como en el cielo. Danos hoy nuestro pan de cada día. Perdona nuestras ofensas, como nosotros perdonamos a los que nos ofenden. No nos dejes caer en tentación, y líbranos del malo. Amén. Dios te salve María, llena de gracia, el Señor es contigo. Bendita entre todas las mujeres, bendito el fruto de tu vientre Jesús. Santa María, Madre de Dios, ruega por nosotros pecadores, ahora y en la hora de nuestra muerte. Amén. Dios te salve María, llena de gracia, el Señor es contigo. Bendita entre todas las mujeres, bendito el fruto de tu vientre Jesús. Santa María, Madre de Dios, ruega por nosotros pecadores, ahora y en la hora de nuestra muerte. Amén. Dios te salve María, llena de gracia, el Señor es contigo. Bendita entre todas las mujeres, bendito el fruto de tu vientre Jesús. Santa María, Madre de Dios, ruega por nosotros pecadores, ahora y en la hora de nuestra muerte. Amén. Cuarta salutación. Por la intercesión de San Miguel y el coro celestial de dominaciones, que Dios nuestro Señor nos conceda la gracia de controlar nuestros sentidos y así dominar nuestras pasiones. Amén. Padre nuestro que estás en el cielo, santificado sea tu nombre. Venga a nosotros tu reino. Hágase tu voluntad en la tierra como en el cielo. Danos hoy nuestro pan de cada día. Perdona nuestras ofensas, como nosotros perdonamos a los que nos ofenden. No nos dejes caer en tentación, y líbranos del malo. Amén. Dios te salve María, llena de gracia, el Señor es contigo. Bendita entre todas las mujeres, bendito el fruto de tu vientre Jesús. Santa María, Madre de Dios, ruega por nosotros pecadores, ahora y en la hora de nuestra muerte. Amén. Dios te salve María, llena de gracia, el Señor es contigo. Bendita entre todas las mujeres, bendito el fruto de tu vientre Jesús. Santa María, Madre de Dios, ruega por nosotros pecadores, ahora y en la hora de nuestra muerte. Amén. Dios te salve María, llena de gracia, el Señor es contigo. Bendita entre todas las mujeres, bendito el fruto de tu vientre Jesús. Santa María, Madre de Dios, ruega por nosotros pecadores, ahora y en la hora de nuestra muerte. Amén. Quinta salutación. Por la intercesión de San Miguel y el coro celestial de potestades, que Dios nuestro Señor proteja nuestras almas contra las acechanzas del demonio. Amén. Padre nuestro que estás en el cielo, santificado sea tu nombre. Venga a nosotros tu reino. Hágase tu voluntad en la tierra como en el cielo. Danos hoy nuestro pan de cada día. Perdona nuestras ofensas, como nosotros perdonamos a los que nos ofenden. No nos dejes caer en tentación, y líbranos del malo. Amén. Dios te salve María, llena de gracia, el Señor es contigo. Bendita entre todas las mujeres, bendito el fruto de tu vientre Jesús. Santa María, Madre de Dios, ruega por nosotros pecadores, ahora y en la hora de nuestra muerte. Amén. Dios te salve María, llena de gracia, el Señor es contigo. Bendita entre todas las mujeres, bendito el fruto de tu vientre Jesús. Santa María, Madre de Dios, ruega por nosotros pecadores, ahora y en la hora de nuestra muerte. Amén. Dios te salve María, llena de gracia, el Señor es contigo. Bendita entre todas las mujeres, bendito el fruto de tu vientre Jesús. Santa María, Madre de Dios, ruega por nosotros pecadores, ahora y en la hora de nuestra muerte. Amén. Sexta salutación. Por la intercesión de San Miguel y el coro celestial de las virtudes, que Dios nuestro Señor nos conserve alejados de todo mal y no nos deje caer en la tentación. Amén. Padre nuestro que estás en el cielo, santificado sea tu nombre. Venga a nosotros tu reino. Hágase tu voluntad en la tierra como en el cielo. Danos hoy nuestro pan de cada día. Perdona nuestras ofensas, como nosotros perdonamos a los que nos ofenden. No nos dejes caer en tentación, y líbranos del malo. Amén. Dios te salve María, llena de gracia, el Señor es contigo. Bendita entre todas las mujeres, bendito el fruto de tu vientre Jesús. Santa María, Madre de Dios, ruega por nosotros pecadores, ahora y en la hora de nuestra muerte. Amén. Dios te salve María, llena de gracia, el Señor es contigo. Bendita entre todas las mujeres, bendito el fruto de tu vientre Jesús. Santa María, Madre de Dios, ruega por nosotros pecadores, ahora y en la hora de nuestra muerte. Amén. Dios te salve María, llena de gracia, el Señor es contigo. Bendita entre todas las mujeres, bendito el fruto de tu vientre Jesús. Santa María, Madre de Dios, ruega por nosotros pecadores, ahora y en la hora de nuestra muerte. Amén. Séptima salutación. Por la intercesión de San Miguel y el coro celestial de los principados, que Dios nuestro Señor se digne llenar nuestras almas con el verdadero espíritu de obediencia. Amén. Padre nuestro que estás en el cielo, santificado sea tu nombre. Venga a nosotros tu reino. Hágase tu voluntad en la tierra como en el cielo. Danos hoy nuestro pan de cada día. Perdona nuestras ofensas, como nosotros perdonamos a los que nos ofenden. No nos dejes caer en tentación, y líbranos del malo. Amén. Dios te salve María, llena de gracia. El Señor es contigo. Bendita entre todas las mujeres, bendito el fruto de tu vientre Jesús. Santa María, Madre de Dios, ruega por nosotros pecadores, ahora y en la hora de nuestra muerte. Amén. Dios te salve María, llena de gracia, el Señor es contigo. Bendita entre todas las mujeres, bendito el fruto de tu vientre Jesús. Santa María, Madre de Dios, ruega por nosotros pecadores, ahora y en la hora de nuestra muerte. Amén.

en el cielo, santificado sea tu nombre. Venga a nosotros tu reino. Hágase tu voluntad, en la tierra como en el cielo. Danos hoy nuestro pan de cada día. Perdona nuestras ofensas, como nosotros perdonamos a los que nos ofenden. No nos dejes caer en tentación, y líbranos del malo. Amén. Dios te salve María, llena de gracia, el Señor es contigo. Bendita entre todas las mujeres, bendito el fruto de tu vientre Jesús. Santa María, Madre de Dios, ruega por nosotros pecadores, ahora y en la hora de nuestra muerte. Amén. Dios te salve María, llena de gracia, el Señor es contigo. Bendita entre todas las mujeres, bendito el fruto de tu vientre Jesús. Santa María, Madre de Dios, ruega por nosotros pecadores, ahora y en la hora de nuestra muerte. Amén. Dios te salve María, llena de gracia, el Señor es contigo. Bendita entre todas las mujeres, bendito el fruto de tu vientre Jesús. Santa María, Madre de Dios, ruega por nosotros pecadores, ahora y en la hora de nuestra muerte. Amén. Novena salutación. Por la intercesión de San Miguel y el coro celestial de los ángeles, que Dios nuestro Señor nos conceda la gracia de ser protegidos por ellos durante esta vida mortal y nos guíen a la gloria eterna. Amén. Padre nuestro que estás en el cielo, santificado sea tu nombre. Venga a nosotros tu reino. Hágase tu voluntad en la tierra como en el cielo. Danos hoy nuestro pan de cada día. Perdona nuestras ofensas, como nosotros perdonamos a los que nos ofenden. No nos dejes caer en tentación y líbranos del malo. Amén. Dios te salve María, llena de gracia. El Señor es contigo. Bendita entre todas las mujeres, bendito el fruto de tu vientre Jesús. Santa María, Madre de Dios, ruega por nosotros pecadores, ahora y en la hora de nuestra muerte. Amén. Dios te salve María, llena de gracia, el Señor es contigo. Bendita entre todas las mujeres, bendito el fruto de tu vientre Jesús. Santa María, Madre de Dios, ruega por nosotros pecadores, ahora y en la hora de nuestra muerte. Amén. Dios te salve María, llena de gracia, el Señor es contigo. Bendita entre todas las mujeres, bendito el fruto de tu vientre Jesús. Santa María, Madre de Dios, ruega por nosotros pecadores, ahora y en la hora de nuestra muerte. Amén. En honor a San Miguel Arcángel, Padre nuestro que estás en el cielo, santificado sea tu nombre. Venga a nosotros tu reino. Hágase tu voluntad, en la tierra como en el cielo. Danos hoy nuestro pan de cada día. Perdona nuestras ofensas, como nosotros perdonamos a los que nos ofenden. No nos dejes caer en tentación y líbranos del malo. Amén. En honor a San Gabriel Arcángel, Padre nuestro que estás en el cielo, santificado sea tu nombre. Venga a nosotros tu reino. Hágase tu voluntad, en la tierra como en el cielo. Danos hoy nuestro pan de cada día. Perdona nuestras ofensas, como nosotros perdonamos a los que nos ofenden. No nos dejes caer en tentación y líbranos del malo. Amén. En honor a San Rafael Arcángel, Padre nuestro que estás en el cielo, santificado sea tu nombre. Venga a nosotros tu reino. Hágase tu voluntad, en la tierra como en el cielo. Danos hoy nuestro pan de cada día. Perdona nuestras ofensas, como nosotros perdonamos a los que nos ofenden. No nos dejes caer en tentación y líbranos del malo. Amén. En honor a nuestro ángel de la guarda, Padre nuestro que estás en el cielo, santificado sea tu nombre. Venga a nosotros tu reino. Hágase tu voluntad, en la tierra como en el cielo. Danos hoy nuestro pan de cada día. Perdona nuestras ofensas, como nosotros perdonamos a los que nos ofenden. No nos dejes caer en tentación y líbranos del malo. Amén. Oh glorioso príncipe San Miguel, jefe principal de la milicia celestial, guardián fidelísimo de las almas, vencedor eficaz de los espíritus rebeldes, fiel servidor en el palacio del Rey Divino, sois nuestro admirable guía.

0: y conductor. Vos que brilláis con excelente resplandor y con virtud sobrehumana, libradnos de todo mal. Con plena confianza recurrimos a vos. Asistidnos con vuestra afable protección, para que seamos más y más fieles al servicio de Dios todos los días de nuestra vida. Rogad por nosotros, oh glorioso San Miguel, príncipe de la Iglesia de Jesucristo, para que seamos dignos de alcanzar sus promesas. Hacemos nuestra petición a San Miguel Arcángel. Omnipotente y eterno Dios, os adoramos y bendecimos. En vuestra maravillosa bondad y con el misericordioso deseo de salvar las almas del género humano, habéis escogido al glorioso Arcángel San Miguel como príncipe de vuestra Iglesia. Humildemente os suplicamos, Padre Celestial, que nos libréis de nuestros enemigos. En la muerte no permitáis que ningún espíritu maligno se nos acerque para perjudicar nuestras almas. Oh Dios, Señor nuestro, guiadnos por medio de este mismo Arcángel. Enviadle que nos conduzca a la presencia de vuestra excelsa y divina majestad. Os lo pedimos por los méritos de Jesucristo nuestro Señor. Amén. En el nombre del Padre, del Hijo y del Espíritu Santo. Amén.
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0: ¿Cuántos frascos tienes en tu baño que compraste porque alguien te los recomendó, porque salían en un video o porque la etiqueta prometía milagros? Cremas, sueros, ácidos, jabones con nombres que suenan a clase de química, pero ¿alguna vez te has preguntado qué hay realmente dentro de esos frascos y si de verdad le sirven a tu piel? Hoy vamos a hablar de la ciencia que está detrás de tus cosméticos. Lo primero que hay que saber es que los cosméticos no son exclusivos para mujeres. Hoy existen productos para todo mundo. Shampoos especiales para hombres, gel de limpieza para bebés, desodorantes para piel sensible, esmaltes de uñas, cremas antiarrugas. Y detrás de cada uno hay una disciplina científica llamada química cosmética. Química cosmética, que se encarga de formular productos para limpiar, proteger y mejorar el aspecto de la piel, el cabello, las uñas y los labios. Para formular un cosmético se necesita saber de anatomía, fisiología, química y hasta microbiología, porque hay que garantizar que el producto no se contamine con bacterias, mohos o levaduras. Un cosmético mal formulado no solo no funciona, puede dañarte la piel. Y aquí es donde entra la parte que todos quieren saber, los famosos ácidos. Pero antes, un dato clave. A partir de los 25 años, tu piel empieza a producir menos colágeno, la proteína que le da firmeza y elasticidad. Por eso, aparecen las arrugas. La piel pierde su capacidad de retener agua. Saber esto te ayuda a entender para qué sirve cada producto. El ácido salicílico se usa para tratar el acné. Reduce los poros y tiene efecto antiinflamatorio, pero puede irritar y aumenta la sensibilidad al sol. Así que si lo usas, bloqueador obligatorio al día siguiente. El ácido glicólico exfolia. Ayuda a retirar células muertas, aclara manchas y suaviza arrugas. Pero en exceso o en piel sensible, puede causar irritación. Y el ácido hialurónico, ese que está de moda, es un polisacárido que evita que la piel pierda humedad, mejora su elasticidad y disminuye líneas de expresión. Pero ojo, en exceso puede provocar el efecto contrario. Entonces, ¿cómo elegir bien? Primero, conoce tu tipo de piel o cabello. No te guíes solo por recomendaciones, porque si no tienes la misma dermis o el mismo sistema capilar que quien te invitó a probarlo, puedes llevarte una mala experiencia. Segundo, lee la etiqueta. Busca que diga dermatológicamente probado y libre de crueldad animal. Además, revisa que no contenga algún ingrediente al que seas alérgico. Y tercero, evita productos importados de manera ilegal, porque no cuentan con garantías sobre sus ingredientes. No tienen estudios que avalen su calidad y podrían ser dañinos para tu salud. Que sea bonito y barato no significa que sea seguro. Tu piel es el órgano más grande de tu cuerpo y el primero que da la cara por ti todos los días. Merece que lo que le pongas encima tenga ciencia, no solo mercadotecnia. Así que la próxima vez que estés frente al espejo con un frasco en la mano, hazte la pregunta que importa. ¿Esto de verdad es para mí? Con información de la doctora María Guadalupe Nava Arzaluz, de la FES Cuautitlán de la UNAM. Un guión de Leonardo Santiago, con información del portal Ciencia UNAM. Les saluda Mónica Genis.
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carriles de Monclova anuncia su salida para Texas. Pasajeros con destino a Saltillo, Piedras Negras, Laredo, San Antonio, Houston y Dallas, Texas, favor de abordar la máquina número 501 por el ala 4. El ala 4. No, el ala 4.

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9: Se acaban las excusas, exigen salarios dignos para nuestros policías. Diversos ayuntamientos potosinos siguen dando pretextos para no acatar la ley y pagar el salario mínimo de 14 mil pesos a sus elementos de seguridad municipal. Las autoridades estatales advierten que no habrá tolerancia. La fecha límite es el 13 de octubre. Quienes no cumplan enfrentarán sanciones severas e inhabilitaciones. La dignificación policial es una obligación legal.
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9: En San Luis Potosí, el buen manejo de los recursos se nota. Rumbo al quinto informe de gobierno, la secretaria de Finanzas, Ariana García Vidal, reporta cuentas claras y resultados históricos. Hoy, nuestro estado tiene 600 millones de pesos menos en deuda pública y un incremento anual del 9% en recaudación. Esto se traduce en más obras, apoyo a tu economía y el éxito permanente de los programas de placas y licencias gratuitas.
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el Desmodorre de Candela FM. Señoras y señores, ¿cómo están? Muy buenos días. Bienvenidos, bienvenidas. Una vez más, señoras y señores, después de este día de asueto, día de descanso. Ya estamos con ustedes en el Desmodorre de Candela, señoras y señores. Que levante la mano, que levante la mano. ¿Quién piensa que es lunes? ¿Quién piensa que ayer fue domingo por un instante, por un momento, y que hoy es lunes? Dígame, para no sentirme yo solito, ¿verdad? Señoras y señores, muy buenos días. Son exactamente las 7 de la mañana con 11 minutos. 7 de la mañana con 11 minutitos. Muy buenos días. Estamos ya en sintonía de Candela 94.1 desde Carranza 1408 Interior en la colonia Tequisquiapan. Es un gusto saludarlos, es un gusto acompañarlos en sus actividades en este, en el tráfico rumbo a la escuela, rumbo al trabajo, rumbo a la oficina, rumbo al gimnasio o rumbo a casa, si le tocó trabajar en la noche, ¿verdad? La invitación, como todos los días, comunícate 444-8115-941, 4447-0294-90. Para poder estar en contacto con ustedes en esa mañanita. Y a través de las redes sociales, Candela 94.1 Oficial Facebook. Y como Sammy Boy, ahí estamos presentes, ¿cómo no? Candela FM. Escuchamos al grupo Sigma, Yanely, Rosa, Liberación. Con ese tema titulado ¿Cómo estás tú? Tendremos algo de la arrolladora, traileros, el pega pega, Elías Medina. Y obviamente las canciones que acabemos a tocar de complacencia. Tendremos las celebraciones, el pronóstico del tiempo, la palabra del día de hoy, el 2x1, las mañanitas y más música para ustedes en el Desmodorre de Candela. Así que después de haber dicho esto, en lo que llegan sus mensajes, en lo que se va reportando la bandera en ese momento, vámonos a música y regresamos. Suelta la DJ que tenemos. Hígado de res. Empezamos recio con el estilo Pegacero. Aquí está Tuca.

0: las 7. 16 minutos.
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9: Siete con 18, aquí está la música de la arrolladora Banda Limón. Entrégame tu amor se llama. Muy buenos días, San Luis. Ya estamos en el Desmodorre.

7:22, son las 7 de la mañana con 22 minutitos, señoras y señores. Ya estamos de regreso y vámonos rápidamente. ¿Qué nos espera para el día de hoy? Nuestra capital potosina, con el pronóstico del tiempo. Candela FM. Según el portal de MSN El Tiempo, señoras y señores, tenemos 15 grados en ese momento, una sensación térmica de 16 grados. Se espera un cielo parcialmente despejado. La temperatura máxima que tendremos para el día de hoy serán 24 grados a partir de las 2, 3 y 4 de la tarde. 2 y 3 de la tarde vamos a tener 24 grados. El amanecer fue a las 6 de la mañana con 31 minutitos. El atardecer estará llegando a las 6 de la tarde con 45 minutos. Y va a estar un día bastante agradable para el día de hoy. Mañana viernes tendremos 23 con una mínima de 14. Este próximo sábado 25 con 14. Domingo 27 con 15. Y pues bueno, estaremos arrancando la semana con 26 con 14. Y el próximo martes 25 con 15. Temperaturas similares durante todos estos próximos días en nuestra capital potosina hasta el momento. Vámonos, señoras y señeros, con los saluditos. Primero, saludos 4447-029490 para que se comunique con nosotros en esta mañana. 4447-029490. Dice por acá. Dice: ya somos 12, Amis. Saludos atentamente el Polín. Saludos, mi buen estimado Polín. ¿Verdad que sí, ah? Yo llego por un momento pensé que era domingo. Y dije, qué domingo tan flojeroso, porque pues la verdad me la viví en mi casa. Por fin nos quedamos a descansar. Y en la noche dice, cierto, es cierto. Es miércoles. Y ya cuando estaba preparando, checando los niveles del coche, yo dije, ay, qué flojera, es lunes apenas. En el pastel. Saludos al Regio, good morning, Sammy, excelente día, porro, fa, una rola de Vagón Chicano, como dijo José Alfredo. Soy el Regio, especialmente para mi hermano Adrián Alonso, eso cumple, gracias para las malteadas. No, hoy es lunes y mañana martes, es correcto. Por acá tenemos, nos borraron el mensaje. Dice por acá, hola Sammy, buen día. Yo también pienso que es lunes y casi se me hizo tarde, voy llegando. Saludos a todos los candelosos de parte de su amiguita Carmen de Hernández. Una rolita de Rigo Tobar, cuando llegaste tú. Chao, mi Sammy, me pondré las pilas desde el edificio Caleto. ¡Vientos! Vámonos a música. En lo que busco sus peticiones, vámonos con la burra tuerta. Esto es a cargo de los Traileros del Norte. Son las 7 de la mañana con 24 minutos. Así como ellos, comunícate en esa mañana 4447-029490.

Ahí escuchamos dos traileros de estilo diferente, la música de los traileros, los caballeros del estilo diferente, mejor dicho, con la burra tuerta. Uy. Aquí estaba con Chicano, eso se llama como dijo José Alfredo. Son las 7 de la mañana con 27 minutos. Buenos días.

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0: 8:31.
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1: Ya estamos de regreso, muchachos, ya estamos de regreso. Vámonos, vámonos rápidamente con las celebraciones de hoy, 17 de septiembre. Le mandamos saludos a todos los Robertos Belarminos. Hoy es día de San Roberto Belarmino. Y déjenme les digo rápidamente, señoras y señores, hoy es Día Mundial de la Seguridad del Paciente. Programado por la Organización Mundial de la Salud en el 2019. Busca crear conciencia sobre la seguridad en la atención sanitaria, reducir riesgos y errores médicos y fomentar la participación de pacientes, familias y profesionales de la salud en prevención de

0: conmemorado el fallecimiento de Jean Piaget, o Piaget, de 1980, destacado la labor de los especialistas en el estudio del aprendizaje y el desarrollo conocimiento. Además, es día de la concienciación sobre el síndrome de Kleefstra. Busca aumentar la visibilidad y conciencia sobre los retos que enfrentan las personas con esta enfermedad rara, incluyendo necesidades médicas, educativas y de apoyo psicosocial. Y como pueden estar escuchando, señoras y señores, hoy es Día Internacional de la Música Country. Para los que son fanáticos de la música country, señoras y señores, se celebra en honor al nacimiento de Hank Williams, de 1923-1953, promoviendo la música country y reuniendo a músicos y aficionados de todo el mundo.
1: Mueve la cintura adelante y para un lado.
0: Que luego le pones country y luego se pone la raza a bailar,
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0: Bueno, así como esas son las celebraciones del día de hoy, espero sus mensajitos de WhatsApp 4447-029490 y celebraciones para los cumpleañeros del día de hoy. Vámonos a música. Pues qué les parece si ya que tenemos esta rolita de fondo. Esto es a cargo de Caballo Dorado. Arriba y abajo. Se baila a bailar, se baila a bailar.

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1: Rápidamente tenemos más saluditos. Son las 7 de la mañana, 45 minutos. 7 de la mañana con 45 minutos a través de Candela 94.1. Oye, saludos para mi buen Ricky. Saludos para mi buen Ricky Mejorada, que allí nos están escuchando. Saludos para Lía, también, que allí están escuchando. Dice por aquí:
2: hola, ¿me puedes mandar saludos, por favor?
1: Ándale, Lía, saludotes para ti, échale ganitas y hágale travesuras a su papi, ¿cómo no? 7:45, son las 7 de la mañana, 45 minutos. Aquí está el trono de México.

0: 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Las 7:48 minutos.
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4: Sí.

0: vámonos con saludos, vámonos con mensajitos de WhatsApp, que ya tengo bastantes aquí pendientes. Dice, buenos días, Sammy Boy, desde Jardines del Valle, iniciando con toda la actitud y con mucha candela. Saludos para los que ya iniciamos labores, un cafecito de olla. Me complaces con la de la rompidita de Bronco y que tengas un excelente día. Atentamente, el Frank. Vientos, mi Frank. Sammy, bendecido día, gracias por alegrarnos las mañanas. Por favor, la canción del Trono de México, deseo para ti. Y dice, feliz jueves. No hay mejor medicina que tener pensamientos alegres. Es correcto, es correcto. Piensa positivo, te va a ir positivo. Piensa negativo, te va a ir negativo. ¿Cómo no? Eso se le llama la ley de la atracción. Todo lo que piensas lo atraes.
1: Hola, mis amigos, jueves. Oye, ¿me puedes poner la de Tienes que volver con Lila, por favor? La de Tienes que volver, gracias.
0: Tienes que volver con Lila, vientos huracanados. Dice, saludos, mi candela, buenos días. Saludos para el taller Palafox. Saludos para el taller Palafox, que ya andan en Singapur, si no me equivoco.
2: Buenos días, Sammy Boy 4x4. Que tengas una excelente jornada laboral, tú y todos tus radioescuchas. Aquí Aranza te está escuchando. Que si le pones René de Juan Quesada de fondo, que ya va a la escuela con mucha hueva, pero ahí va.
0: ¡Ándale, Aranza! ¡Échale ganillas! ¡Échale ganillas! A ver, déjate, pongo la de René, a ver si la tenemos a la mano, a ver si todavía sigues escuchando. ¿Pero cuál es la de René, por cierto? Ahorita la checamos. Dice por acá, el evento, muy bien, el evento del 15 de septiembre en El Dorado, ahorita que pusiste a Caballo Dorado, ese baile, muy agradable, convivio con los locutores, Toño, Eddie, La Chapis, todo muy agradable, gracias por hacer estos eventos de acercamiento con la gente, y si se puede poner la de Regalo de Dios, para mi esposa Julián.

0: las transmisiones del evento. Y se vio que se la pasaron chidito, ¿cómo no? Ay, tenemos uno de 43. Ya saben que las notas de voz son de 20 segundos, muchachos.
1: Hola, hola, muy buenos días, mi Sasa Miroy. Bonjour, bonjour. ¿Cómo estamos? ¿Qué te la pasaste de día, viejito? Espero que muy bien, que hayas descansado, que ya hayas disfrutado un gran mini puente, ¿verdad? Saludos cordiales. Allá en Cactus, ¿está de fiesta? Hay fiesta patronal allá con el señor Beto y los jugos allá de Beto y Elvia. Saludos cordiales a toda la familia Candelosa. Claro, claro, las mañanitas para don Beto allá en Cactus. ¿Cómo estás, mi Eddie? La equivocada. Sí. Para ahí, Beto y toda la familia Candelosa, aquí andamos con todo el power. Adiós y un poquito más.
0: Mira, todavía que manda un audio bien largote. Todavía que dice lo mismo de siempre, todos los días. Y todavía me cambia el nombre. Que la chiva. No, hombre, si les digo, Chihuahua. Hola, muy buenos días, Sammy. Dice por acá. A ver, ponte, me dejaste sin música, compadre. Dice, hola, muy buenos días, Sammy. Aquí saludándote. Saludos a todos y a todos los candelosos de parte de Elvi y Beto. Sammy, te cargo una felicitación a mi amorcito Beto y... decirle que lo quiero mucho, está cumpliendo años, escucha en Villa de Cactus, gracias. Que pone la canción de la Sonora Altepexana dedicada para Beto, gracias. Yo opino, ¿verdad? Que para ponerle la canción, Elvia nos debe de mandar una nota de voz diciéndole lo mucho que lo quiere. Lo mucho que lo adora. A su amorcito Beto, ¿eh? Sí, yo digo que sí, pues es su cumpleaños, hay que consentirlo, hay que apapacharlo, ¿cómo no? Que le diga, chiquito.
2: Yo sigo con mi ritmo siempre.
0: Chiquito. Hoy le ponemos Jorge al niño. ¡Tenemos nota de voz!
3: Buen día, amigo, excelente jueves. Saludos a todo el equipo Candela y a todos los candelosos que ya andan despiertos en esta mañana. Te encargo, por favor, la canción de ¿Quién piensa en ti? De mi banda, El Mexicano. Gracias. Saludos de Jalo Nayarit.
0: ¡Órale! ¡Saludotes, mi buen estimado DJ Master! Apenas están saliendo las notas de voz, carnalito. Apenas están saliendo los saludos.
4: Muy buenos días, mi Sammy. Me complacerías con una cancioncita de Brindis, la de Temporal de Amor, mi Sammy. Gracias, mis saluditos.
0: Temporal de Amor de Grupo Brindis, Vientos Huracanados, y el último dice por aquí, ¡ay, ya me eliminaste el audio, Tiger! ¡Sígueme! ¡Ni modo, a la cola! ¿Qué tal, mi Sasasasami? Voy nuevamente reportándose conocida casera de cilindro gris y gorro naranja, una ruta ahora en pipa, acá por la zona del Saucito, la aviación y colonias aledañas, el buen Alex Díaz, una canción, por favor, Corazón Enamorado de Alberto Pedraza y Rey Mix, por tu atención, muchas gracias. 7:57, 7:00 a.m, 57 minutos, música para ustedes. Y regresamos, aquí finalizamos la primera hora del Desmodorre. En la siguiente, 2x1.

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0: Las 8:02.
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5: Los reflectores internacionales apuntan a nuestro estado. San Luis Potosí vuelve a brillar en las pantallas globales con el estreno de la serie Mal de Amores en Netflix. La riqueza arquitectónica de nuestro centro histórico cautiva a México y al mundo, atrayendo turismo y generando fuerte derrama económica local. Somos el escenario perfecto para las grandes producciones. San Luis Potosí se proyecta con fuerza internacional.
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5: Respuestas inmediatas para las comunidades de Ciudad Valles. Ante la crisis hídrica, el gobernador Ricardo Gallardo Cardona acudió personalmente para respaldar a las familias indígenas de la zona Tenec. En coordinación con el Ayuntamiento de Ciudad Valles, se implementarán operativos de emergencia con pipas y se planearán obras hidráulicas de fondo para abatir el rezago histórico. Es un compromiso estatal garantizar el derecho al agua en cada rincón.
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5: Conectividad rápida y traslados seguros en el altiplano potosino. A poco más de un año de su inauguración, la supercarretera a Agualulco transformó la vida de 200 mil habitantes. Con una inversión de 500 millones de pesos, se modernizaron casi 15 kilómetros de vialidad, beneficiando directamente a 6 municipios. Además, la nueva ruta 63 de Mi Bus permite a los vecinos viajar directo a la capital por solo 12 pesos con 50 centavos.
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Bueno, estamos de regreso, son las 8 de la mañana con 13 minutos, 8 de la mañana con 13 minutitos, 44-47-02-94-90, sigue reportándote con nosotros en esta mañana. Tenemos y tenemos y tenemos y tenemos más mensajes, muchas, pero muchas gracias. Tenemos algo de pesado, tendremos la selección Los Vallenotes de la Cumbia, grupo El Conde, o mejor dicho, Al Conde. Tenemos sus canciones pendientes, ahorita vamos una tras otra y los invito a que empiecen a mandarme su 2x1. Para que pongan atención, muchachos, para que pongan atención y digan, ah, yo me gusta esta rolita, me gusta esta rola, me gusta esta rola, ¿y por cuál van a votar? 44-47-02-94-90, ya lo saben, tienen que ser con nota de voz y que no exceda de los 20 segundos para irnos rápido, rápido, rápido, rápido. Porque el tiempo en radio es oro. Señoras y señores, vámonos. El día de hoy, la palabra mexicana, palabras que no existen, pero que todo México o todo mexicano conoce en este mes de septiembre, es lo que estamos hablando. Yo quiero imaginar, quiero suponer que el día martes 15 de septiembre y el día de ayer 16 de septiembre, todos, o al menos la mayoría, vio a lo lejos, lo tuvo de cerca o tuvo que estar soportándolo. ¿De quién hablamos? De los malacopas. Si ya saben cómo me pongo, ¿para qué me invitan? Esta palabra de malacopa, señoras y señores, que todos hemos escuchado algún estado, o al menos también hemos sido nosotros mismos, ¿por qué no, verdad? También hay que reconocerlo. ¿Qué es eso de comportarnos como todos unos santos en pecados ajenos? Claro, también nosotros lo hacemos también, ¿cómo no? Al escuchar la palabra malacopa, seguramente pensarás que hay una copa está dañada, la copa rota, o que el vino se ha echado a perder. Pues de ser así, estarías muy alejado de saber el significado que les dan a los mexicanos a esta palabra, que se utiliza como adjetivo a una persona que ingiere bebidas alcohólicas en exceso y tiene un comportamiento agresivo, inapropiado y malhumorado, y que tira la bocina, que ya hizo el relajo, que ya hizo esto, que ya hizo el otro, que no puede ni caminar, que anda todo emparedado, caminando por toda la pared. Y eso lo conocimos con el malacopa. Palabra que no existe, pero que todo mundo conoce. Es más, dile, hey, te están mandando saludos en la red, mijo. Están hablando de los malacopas. Ah, yo conozco un locutor que así se ponía. Bueno, vámonos a música. Aquí está Alberto Pedraza y Remix, Corazón Enamorado.

0: 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Las 8 con 21 minutos.
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0: Ahora sí, vámonos, señoras y señores. Tenemos más saluditos, tenemos notas de voz. Suelta a Don Esteban.
1: Buenos días, Sammy. Ya estamos aquí echándole ganancias a Ojale. Oye, Sammy, ¿me puedes complacer con mi amiga, mi esposa y mi amante para...
0: Y ya salió Rigo Tobar.
1: Tesoro a mi esposa Lupita y a mi hija María del Rocío. Muchas gracias, Sammy. Aquí andamos y saludos para el buen amigo Luis Serino, Gatica y familia. Y para toda la gente candelosa de corazón. Gracias.
0: Te la cambio, mi buen Don Esteban, porque ya tocamos a Rigo, tocamos la de cuando llegaste tú. Dice por acá, hola, mi buenos días, Sammy Boy, por favor, una canción que se llama Ser Divino, Ser Divino.
2: ¿Qué tal? Muy buenos días, mi señorísimo Sammy, con toda la actitud, saluditos de tu amigo Mario Longoria, por favorcito, si me puedes complacerle, busca la de los BBs. Saluditos para mis amigos del Corporativo Empresarial y del Potsen del Centro, ánimo.
0: Ánimo, carnalito, perfecto, cómo no, con mucho gusto, ya tengo tu rola por acá, mi buen Mario, dice mi buen Kiko.
3: Muy buenos días, mis amigos, muy buenos días, mis amigos. Puedo comenzar con el 2x1, una de Cabello Dorado con Límite, se llama Es lo que siento, y otra de la banda Machos, Mi Chica Ideal.
0: Ok, mi buen Kiko, pues bueno, escúchenme, ahí está la primera propuesta de el 2x1, algo de Caballo Dorado, Límite y banda Machos, ¿verdad? Ahí quedó con mi buen estimado Kike, échele.
4: La palabra de hoy, la palabra canta, por parte del locutor Sammy Boy, reflexión del día.
0: La palabra es correcta.
4: Buenos días, mi Sammy, muy buenos días. A ver si me puedes comprar con una canción de Los Rehenes que se llama Escucha y Recuerda, una canción compuesta con puros títulos de las canciones de Los Rehenes por parte del Sammy Guzmán. Saludos del Tiger de San Luis.
0: Ándale, mi Tiger, con mucho gusto. Dice por acá, hola, muy lindo día, por fin, las mañanitas para Don Beto, los jugos de Elvi, de los jugos Elvia y Beto, que se pase un cumpleaños muy bendecido, perfecto. Saludos a Roberto, la Inge Berito, le mandamos saludos a la Inge Berito, saludos al buen Roberto, y por supuesto, saludos al buen Beto, que está cumpliendo años, que ahorita le vamos a poner las mañanitas, cómo no. Te échale, mi regio.
5: Sammy, mi recomendación es para el 2x1, Sergio el Bailador del grupo Bronco y la Abeja Miope de los Plebeyos. Gracias a mí.
0: Ok, perfecto, Sergio el Bailador y la Abeja Miope, ahí está la propuesta de mi buen y estimado regio. Buenos días, felicitar a mi nieto Gabriel Castillo Rodríguez, hoy es su cumpleaños de parte de su abuelo Manuel el Tigre Castillo del Ejido de Soledad. Perfecto, cómo no, pues muchas felicidades para tu nieto Gabriel Castillo Rodríguez, que está cumpliendo años, muchas, pero muchas, muchas, muchas, muchas, muchas felicidades. Vámonos rápidamente que tenemos más saludos. Hasta aquí, hasta las 8:29, recibimos notas de voz. Dice Sammy, muy buenos días, porfa. Felicita a mi hermano Arturo Mezquitic Manzanares, mejor conocido en el bajo mundo como el Bola, o Don Mezqui, o el rey de las marmotas de Tex. Ponle las mañanitas, please. Gracias, Sammy. Que tengas un feliz jueves, bendecido para ti. Porfa, ponle la de hoy, es mi cumpleaños de los Titanes de Durango, de parte de Pau. Ok, perfecto, pues bueno, muchas, pero muchas felicidades para Arturo Mezquitic Manzanares, mejor conocido como el Bola, Don Mezqui, o el rey de las marmotas. Eso. Ya no recibo notas de voz para el 2x1, muchachos, ya para terminar esta intervención.
6: Algo de Caballo Dorado.
1: Bueno, pues entonces la de Temerarios, Mi Vida Eres Tú. Ay, por favor, mis amigos.
0: Mi vida, eres tú de los Temerarios. Perfecto, Don Esteban, dice por acá el Chiglitos.
7: Muy buenos días, señor Samuel Martínez, alias el Sammy Boy. Excelente jueves. Parece lunes, pero es jueves.
0: Es correcto.
7: Otro día y empezamos otro fin de semana. Pero bueno, hay una propuesta para el 2x1, porfa. La de los Buskis, la de Tu Cárcel y la de Presiento que voy a llorar. A ver si se puede.
0: Hígado de res, tan buenas. Y la última nota de voz, vámonos.
8: Sammy, te dejo mi 2x1, La Chica que Soñé y Falsas Traiciones de Sonido Master, por favor. Ahí te las dejo.
0: Ahí están las propuestas, muchachos. Sonido Master.
8: Sammy, te dejo mi 2x1, La Chica que Soñé y Falsas Traiciones de Sonido Master, por favor.
0: Ok, perfecto, mi buen Chiclotes con Marco Antonio Solís.
7: Muy buenos días, señor Samuel Martínez, alias el Sammy Boy. Excelente jueves. Parece lunes, pero es jueves. Otro día y empezamos otro fin de semana. Pero bueno, una propuesta para el 2x1, porfa. La de los bookies, la de Tu Cárcel y la de Presiento Que Voy a Llorar. A ver si se...
5: Sammy.
0: Ok.
5: Mi recomendación es para el 2x1, Sergio el Bailador, el Grupo Bronco y la Abeja Miope de
0: Los Plebeyos.
5: Los Plebeyos.
0: Y por acá.
3: Muy buenos días, mis amigos. Muy buenos días, mis amigos. Voy a comenzar con el 2x1. Una de Cabello Dorado con Límite. Se llama Es Lo Que Siento. Y otra de la banda Machos, Mi Chica Ideal.
0: Ahí están las propuestas, muchachos. Vamos a la música corta de la media y regresamos. La primera nota de voz que nos llegue en este momento y vote por su canción que estos radioescuchas candelosos acá.

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0: Las 8:36.
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0: Vámonos con las felicitaciones para el día de hoy. Muchas, pero muchas, pero muchas felicidades a todos los que están de manteles largos, en especial a los que llevan el nombre de San Roberto Belarmino. Hoy saludos a todos los Robertos, hoy en su día. Y por aquí ya tengo felicitaciones para Arturo Mezquitic Manzanares, mejor conocido como en el bajo mundo como el Bola, Don Mezqui o el Rey de las Marmotas de Tequis. Ahí le mandamos un fuerte abrazo, muchas felicidades de parte de Pau.
1: Todas las flores.
0: Sí, cómo no, cómo no. Aplausos, aplausos, muchachos. No hay mañanita sin aplausos. Dice por acá, amigo, por favor, incluya a mi hermano que ayer fue su cumpleaños. Gracias al Indio Díaz. Se llama Roy. Muchas felicidades para Roy. De parte de Angie Garnica, le decimos muchas, pero muchas felicidades. Dice, se escucha un poquito saturado el internet. Ahorita checamos el volumen de aquel lado del streaming. Gracias, mi buen y estimado DJ Master. Buenos días, Sammy. Quiero felicitar a Don Beto de parte de todos sus hijos, que lo amamos mucho, de parte de Jorge. Saludos para Doña Elvia. Poneme la canción de Para Ti, Papá, del Flaco. Perfecto, pues muchas felicidades, Don Beto. Por aquí tiene varias felicitaciones. Dice por aquí, Sammy, te cargo una felicitación a mi amorcito Beto y decirle que lo quiero mucho, que está cumpliendo años. Escuchamos en Villa de Cactus. Muchas gracias de parte de su pareja, Elvia, de su amorcito.
1: ¡Uy! Hoy por ser el día de tu santo, te deseamos felicidades.
0: Ok, perfecto. Muchas, pero muchas felicidades. También por acá te felicita Inge Berito y el buen Roberto. Muchas, pero muchas felicidades. Pásenla bonito, pásenla chidito. Y le decimos muchas felicidades.
1: Venimos a cantar.
0: Tan, tan. Ahorita checamos el audio, mi buen DJ Master. Muchas, muchas gracias. Vámonos con el 2x1. Antes, saludos a mi buen Monchito, que nos dejó nota de voz.
2: Un 2x1, la cumbia francesa y la del vestido rojo. Ay, por favor. Caber Paso, sí. Y Acapulco Tropical, mis amigos, gracias.
0: Llegó y le cerraron la puerta, ya no alcanzamos. ¿Cuál vamos a poner, carnalito?
3: La voto por la de los Bukis, el 2x1, mis amigos. Buen día, excelente jueves.
0: Ok, perfecto, vámonos con las de los Bukis. Esta corresponde para mi buen y estimado Chiclotes. Suéltalas, compadre.
4: Muy buenos días, señor Samuel Martínez, alias el Sammy Boy. Excelente jueves. Parece lunes, pero es jueves. Otro día y empezamos otro fin de semana. Pero bueno, hay una propuesta para el 2x1, porfa. La de los Bukis, la de Tu Cárcel y la de Presiento Que Voy a Llorar, a ver si se puede. La de parte del Medrano.

Tiempo, se me faltó un festejado. Felicidades para Gabriel. Para Gabriel Castillo Rodríguez, que está cumpliendo años. También le mandamos felicidades. Se me pasó. Muchas felicidades para Gabriel Castillo Rodríguez. Muchas, pero muchas felicidades de parte de su abuelo Manuel el Tigre Castillo. Échale.

0: 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Las 8:54.
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5: 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Oye, aquí se me fue mi buen Regio, porque cuando mandaste la nota de voz, yo pensé que los mensajes pues ya eran pasados, ya eran de días pasados, y tienes razón. Me pediste las mañanitas para tu hermano Adrián Alonso. Dice, Sammy, 20 pesos de mañanitas para mi hermano Adrián Alonso. Pues bueno, y también que no me falte. Saludo, mi buen Adrián Alonso. Muchas, pero muchas felicidades. Qué lindo.

0: Vámonos con los últimos saludos, vámonos con los últimos mensajitos. Dice, dice por acá, don Esteban, échale a don Esteban.
1: Saludos y muchas, pero muchas felicidades. Que Dios, Dios Altísimo, lo proteja a él y a sus hijos y a su familia, a su esposa. Señor Don Beto, mucho gusto haberlo conocido allá en el torneo que se hizo por lo de los papás. Saludos, Don Beto, y Dios lo ayude y pásesela chido con toda su familia.

0: very good. Saludos, mi DJ Master. Es correcto, el volumen estaba muy alto. Estaba muy alto en el internet. Ya se estableció. Muchas, muchas gracias. Y saludo para mi buen Chaco.
1: Buenos, buenos días, mi estimado Sammy Boy. Espero que te encuentres muy bien y no derrotado después de este mini fin de semana largo. A ver si me puedes poner la rolita de Me Derrumbé a Tus Pies de la Fiera de Ojinaga y la Energía. Y un saludo para toda la subdelegación poniente del IMSS y a la raza candelosa. ¡Ánimo!
0: Ándele pues, perfecto. Pues bueno, la rolita se la vamos a poner en la siguiente hora con mucho gusto ahí con Carmela. Y vámonos con esta siguiente melodía. Y no, fíjate, no andábamos derrotados. Todo tranquilo, todo tranquilísimo. ¿Me creerán que no me tomé ni una gota nacha? Nada, nada, nada, nada, nada. Soy niño bueno. No, caí bien rendido. ¡Las 9, señoras y señores! ¡Vámonos! Saludos para todos los Robertos. Aquí está la música de los Titanes de Durango. Y también para el Bola, conocido en el Bajo Mundo. Para Arturo Mezquitic Manzanares, cómo no, con mucho gusto. Y para todos los que están cumpliendo años, le decimos felicidades. ¡Échele!

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0: 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Las 9:04.
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0: Señoras y señores, ya estamos de regreso. Son las 9:12 a.m. 9:12 a.m, señoras y señores. Y si usted nos ve por la calle y se pregunta, esos muchachones son de un conjunto. Conjunto Cafetoso, Conjunto Brown, Conjunto Café. ¿Por qué? Porque hasta parece que nos pusimos de acuerdo. Chapis, ¿cómo estás? Buenos días.
1: Bien, buenos días. Oigan, sí es cierto, andamos chocolatosos.
0: Andamos chocolatosos.
1: Sí.
0: Sí, sí, sí. ¿Tú eres de café?
1: Yo soy...
0: Digo, ¿de chocolate de café?
1: Yo soy de grano.
0: ¿De grano?
1: Ajá, porque está más oscurito.
0: Y yo soy amargoso.
1: Tú ya vienes con leche.
0: ¡Ora!
1: O sea... No sé, ¿verdad? Pero del que cuando ya en tu café le echas leche. Así. Okay.
0: Ah, es que está más clarito el color.
1: Sí.
0: Ya. Apenas me estoy viendo.
1: Pues, okay, ¿por qué?
0: Es que hoy venimos de café, nos pusimos de acuerdo. Hoy trae su blusa café, trae su pantalón blanco con café.
1: Ajá.
0: Ok, ¿verdad?
1: Y los zapatos.
0: ¿Y tus zapatos? ¿También estos son cafés?
1: Sí.
0: ¿No te los he fijado? Ah, sí. Mira, yo traigo burras cafés o botines cafés. El cinturón es café y la camisa es café también,
1: y yo aquí,
0: ¿no?,
1: haciendo gimnasia, ¿verdad? Y nosotros somos cafés.
0: Somos gay. ¿Qué tomaste café? Dijo aquel.
1: Ay, y nos vamos a tomar café también.
0: Ay, no traigo, ahorita voy a pedir uno allá enfrente. ¿Cómo estás? Bonito.
1: Bien.
0: ¿Qué tal tu domingo?
1: O sea, dura realidad, ¿no? Despertarte y como que ni entiendes que ya vas a terminar la semana. O sea, yo para mí fue un, ay, no me quiero levantar con este clima también muy deli. Dije, no quiero hacer hoy nada, porque dije de nuevamente lunes, pero no, ya es jueves oficialmente.
0: Ya es jueves. Yo ayer, sí. el martes, el martes fue día del evento.
1: Sí.
0: Se va. El martes, yo terminé cansado. Ya creo que ya traía unas ojerotas de todos los eventos de este fin de semana. Y llego a casa, dije, ¿qué plan? ¿Qué vamos a hacer? Ahorita llego, me baño y ahorita vamos a salir a cenar o así, o una fiestecilla, tomar algo, no sé. Nada más vi mi cama y me recosté y yo dije, ay, me estoy perdiendo. Y dije, ya no voy a ver nada, ya no voy a ver grito, ya apagué la tele, me meto a Facebook y la primera publicación que me apareció fue la transmisión en vivo del grito de aquí
1: de Candela.
0: No, del cover, ah. del grito, ya en la noche, ya eran las 11. Entonces ya nada más vi que dio el grito y automáticamente fue ¡pum!
1: Te dormiste.
0: Me quedé dormido. Eso fue, el grito lo dio a las 11:05.
1: Tempranito,
0: más o menos,
1: sí.
0: Y yo desperté bien tarde. Después casi me aventé 12 horas dormido.
1: Qué
0: me desperté
1: bueno.
0: Como a las 10:30.
1: Ya ves, te echamos las buenas
0: como
1: vibras.
0: 10:30, yo dije, no puede ser, ya es bien tarde, ya se me fue en la mañana.
1: ¿Qué? A ver.
0: Ya no hice nada.
1: Está bien.
0: No, ya no hice nada.
1: Un día que ya te hacía falta.
0: Sí.
1: Aparte, ¿sabes qué? Ahorita que lo dices, no me dio tiempo ni de comer un mollete, ni nada.
0: Ese día.
1: Sí, o sea, pues obviamente, gracias a Dios, trabajando demasiado, doblando aquí turno, y luego nos fuimos para El Dorado, que también mucha gente estuvo ahí muy, muy padre, nos la pasamos muy chido. Que hasta ahorita me estoy dando cuenta que no hice absolutamente nada. O sea, ni me eché unas papitas, ni un chisquito. O sea, llegué demasiado cansada y creo que me cené un sándwich. Sin nada,
0: un sándwich.
1: O sea, de que con mayonesa, una rebanada de jamón.
0: Americano.
1: Sí, y ya. Hasta ahorita dije, ¿y el pozole?
0: ¿De dónde quedó?
1: ¿Dónde
0: exacto,
1: quedó?
0: Sí.
1: O sea,
0: yo me cené en la casa, su casa, unas enchiladas.
1: Bueno.
0: Enchiladas con su cebollita, frijolitos y aguacate y todo bien rico, ¿no? Eso fue lo que me cené. Y en el evento me dijeron, a ver, vénganse a comer. Y yo dije, ay, nos van a dar de comer que a todo dar, ¿no?
1: Ajá.
0: Y nos dieron pozole.
1: Qué rico.
0: Pero era pozole diferente porque estaba más oscuro y tenía un condimento diferente. Estaba bueno. Estaba muy sabroso. No tenía tanto maíz. Tenía más carne que maíz y estaba muy, como más oscuro. No era rojo, era más...
1: Como café soso, como
0: café
1: rojo
0: soso,
1: fuerte, potente.
0: Sí, así como, como parecía consomé.
1: Ok.
0: No sé qué tipo o cómo va ese preparado, pero sabía bien rico. Sabía muy, muy, muy, muy rico y fue así como que tienes 5 minutos para comer. Ok, va, y vámonos a lo que sigue, a la siguiente actividad en la posada que tiene. Saludos a la gente de Proveas, que estuvimos controlándolo bastante, bastante bien. Hubo unos cantantes... Qué guau, o sea, aventaron la casa por la ventana.
1: Qué chido, ¿no?
0: Sí, no, bastante, bastante bien. Primero de que no voy a cantar, me da pena. Y cuando agarran el micrófono, se levantaron y empezaron a hacer ahí relajo, todas las todo muy bien. Saludos a los de Proveas, que próximamente tenemos evento también ahora.
1: ¿Qué, sabes qué nos pasa a nosotros a lo mejor por dedicarnos a lo que nos dedicamos? Que, por ejemplo, vamos a eventos y la gente pues lo goza porque eso va. Y como que nosotros nos volvemos la quinceañera o los novios. Cuando se hace la fiesta, los invitados, está muy chido. Pero quien hace la fiesta no lo disfruta porque se la pasa entre una cosa y otra.
0: Se la pasa para aquí, para allá, para todos lados. Por eso hay mucha gente que no le gusta hacer fiestas. Es lo que voy a andar haciendo fiestas para que coman todos de a gratis. Sí. Y no, yo voy a estar aquí pagando, comprando, haciendo y todo para que todas me digan, ya viste, me diga fiesta tan pichurrienta.
1: Ay, sí.
0: Y así hay mucha gente. Y yo dije, pues nada, mejor eso. Mejor por eso, nada más seleccionas a la gente, ¿no?
1: A ver.
0: Oye, ¿no vas a invitar a tu tía?
1: Ay, no.
0: ¿A tu tía que desde niño te cuidó? No, pues mendiga vieja sangrona, ¿por qué la voy a invitar?
1: Yo.
0: Dije no.
1: Sí, saludos a mi familia, sí, que no claro. Los voy a invitar a ni un lado.
0: Mejor nada más a lo que, con los que realmente convives y disfrutas, sí, y gozas, con esos meros.
1: Con esos cinco.
0: Sí, sí, sí.
1: Y nos estamos yendo bien lejos. Pues a ver si se nos hace un pozolito, fíjate, el fin de semana.
0: Fíjate que
1: algo.
0: Sí, yo tengo, hoy es jueves, ¿verdad? Pues fíjate jueves. Que sí estoy pensando hoy ir a desquitarme. Una, los restaurantes estaban llenos, qué chido, sí, pero pues no había, y si no organizas, si no te acomodas bien o te administras, pues vas a batallar con esa parte, ¿no? Pero por cuestiones laborales, de trabajo, ya terminamos cansados. Ayer yo dije, ay, no. Dijo, ahorita voy a lavar el carro, voy a hacer esto, voy a hacer lo otro. Y luego me acuerdo de mi sobrino tiene un car wash. Y le dijo, no, ¿sabes qué? Ven por el carro, lávalo tú. Y al final le queda mucho mejor, ¿no? Y no hice absolutamente... Ah, no, sí, estuve haciendo ahí una administración con mis vecinos. Nada más fue lo único que hice y ya lo demás fue, vi películas. Y estar acostado.
1: Ayer me fui al cine a ver una película. Me dijeron que era de videojuegos y yo terminé bien asustada.
0: ¿Cuál? Resident Evil, ¿ya
1: sí,
0: la viste? ¿Qué tal
1: ya
0: está?
1: La vi, o sea, yo sin conocer el juego, neta.
0: Yo quería ir a verla porque se estrenó ayer.
1: Se estrenó ayer.
0: Se estrenó exactamente ayer.
1: Está muy buena, pero yo pensé que iba a ser de videojuegos, ¿sabes? O sea,
0: es de
1: eso
0: videojuegos.
1: Me dijeron. No, yo terminé bien asustadota, pero asustada además. O sea, si nadie me la cuenta, yo siento que es de zombies.
0: Walking Dead, sí, así, sí. Mi novia es un zombie, bueno, esa no, pero de ese estilo, ¿no?
1: Sí, sí, sí, sí. Pero sí le doy un 9.5 de 10.
0: Tiene 98% de aprobación del público, o sea, eso quiere decir que es de todas las películas de Resident Evil, de todas las que han salido, esta es un, ¿cómo se le dice? Un refresh, un reboot,
1: sí,
0: que lo vuelven a sacar, pero cambian totalmente la historia. Y todas tienen 58, tienen 13, tienen 28, tienen 68 de aprobación. Y esta última tiene 98, o sea, que es buenísima, que es muy, muy buena película. Y yo dije, la voy a ir a ver.
1: Es buena.
0: La voy a ir a ver, pero ya fue como que ya son las 5, ya son las 6. Ah, no, ya, qué flojera.
1: Hombre, pues yo la vi a las 8 de la noche.
0: No, sí, pero yo dije, nada, aquí lo que no me va a baño, lo que no me arreglo, el carro todavía sí, no me lo llevaban. Tengo hambre, dije, mejor... Ya me le dije a mi chica, le dije a mi novia, saludos. Le dijo, vamos el viernes. No, sí, vamos el viernes a ver la película. Ah, bueno, ya se hizo.
1: Sí, vayan a verla. La neta sí está muy buena. ¿Cuál es?
0: Resident Evil.
1: Esa. Si no Resident Evil. Si no tienen algo que ver en el cine o no saben qué rollo, vayan a verla porque la neta sí está muy, muy buena. Se van a espantar si son así como yo. Que luego salgo loca y pienso que me va a pasar lo mismo que en la película. Pero sí está padre. Aparte el final. Estamos acostumbrados a finales felices, ¿no?
0: Ajá.
1: Ese es otro final.
0: Te deja con trama para seguir, sí, más con la saga, claro, sí, totalmente.
1: Está buena.
0: Está buena. Oye, antes de... Ahorita que me acuerdes de sustos. Antes de irnos a corte y a platicar del tema del día de hoy, en lo que llegan sus mensajes, ¿has visto la película de estos osos, que son unos robots? Que osos son... Es como es como una caricatura, videojuego de niños. O pareciera que son de niños... Pero es un oso grandote, es un conejo. No lo has...
1: Feos.
0: Pues más o menos. Pero no me acuerdo cómo se llama, pero no la has visto.
1: Creo que no, si son como monstruos, sí, ¿no?
0: Sí, o sea, son unos monstruos, pero son es un conejo, es un oso,
1: sí,
0: es una pajarita, son varios.
1: Sí.
0: No me acuerdo del nombre, cómo se llaman ellos. Bueno, fuimos a verla porque pensábamos que era de niños y ahí vamos, ¿no? Y hay una escena, y había niños, había de todo público. Yo cuando lo vi, yo dije, esta película no es de niños. Este es 13 años, pero de miedo. O sea, este tiene acción y tiene miedo, ¿no? Y hay una escena donde todos estamos así viéndole la pancita de un robot. Y sale el malo, sale así, ¡pah! Y todos, nadie dijo nada. Y mi novia, y me va a colgar. Mi novia grita, ¡ah! Y la sala, ¡ja, ja!
1: ¡Groseros! Yo no digo nada porque, o sea, yo también me asusto con nada. Pobrecita.
0: Sí.
1: ¿La defendiste?
0: Ella, sí, la agarré y ya me agarré a reír. Pero ella me dijo, a mí no me gustan las de miedo. Ok, vamos a ver esta. Ah, sí, pues es de niños. ¿Cuál? No tiene nada de niños. O sea, sí es de niños, pero es de terror. Y sale esta escena y grita mi pareja, grita mi novia. Y todos, toda la sala y todos los niños, ja, ja, ja. Y ya no sabían ni dónde esconderse.
1: Pues prevénla, ¿eh? Porque esa que van a ver si está... O sea, sí te asusta.
0: Perfecto, sí. Perfecto. Bueno, vamos a corte comercial, regresamos muchachos, no nos tardamos, y hasta ahí la Chapis.
1: No le cambien, bienvenidos.
2: Bye, bye.
3: 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Las 9:23.
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0: están, muchachos? Ya las 9:38 y tenemos tema para estas al menos 2 horas que vamos a estar juntos el Sammy Boy y yo. Y es que hablando del cine, porque se antoja, ¿no? Aparte con el clima y demás, queremos que nos cuenten sobre las experiencias que han tenido en el cine, desde las más raras o experiencias que a lo mejor quieren tener, ¿no?
1: Que todavía no se les da. ¿Quieren tener en el cine?
0: Sí.
1: A ver, ¿cómo es eso? De que vámonos a sentarnos hasta arriba en el cine.
0: ¿Y tú cómo te sabes esas?
1: No, pues es, a mí siempre me dicen, oye, ¿qué asiento quieres? ¿El de hasta arriba? Ah, bueno, pues hasta arriba. Y traje falda. No entiendo por qué, pero bueno, pues trae falda la muchacha. Pues ahora dele, pues.
0: Que, a ver, ese tipo de cosas, ¿crees que sea de que vamos al cine, mi amor? O no sé qué. Ay, sí, déjame, llevo falda. O en realidad solo pasó que tocaba falda y ya. O sea, ¿crees que esté planeado?
1: Sí, yo creo que sí. Yo creo que sí hay gente que sí lo planea. Digo, a mí me tocó ver una película, y era de niños. Era de niños, y yo tengo la costumbre siempre de sentarme hasta atrás. Ajá. Siempre. No me gusta sentarme ni en medio. Obviamente, adelante, no disfrutas la película.
0: Claro que no.
1: Estás leyendo los subtítulos y luego volteas arriba. Y nos miramos de frente a frente. Estás leyendo subtítulos y luego volteas. ¿Y se miraron o no se miraron? Entonces, siempre me voy hasta atrás, ¿no? En sí. Medio y hasta atrás. Y había una parejita, normal, eran unos novios, acá de barrio, y se fueron ahí a ver la novela, digo, la película, estaba yo y había unos 3, 4, 5 asientos solos, y luego seguían ellos, y de este lado, pues con los que venía acompañado, ¿no? Y de repente volteo, y la chava está arriba de él, o sea, viendo la película, pero arriba de él, y el chavo, pues estaban acá, beso y beso, y yo dije, ahora. Y luego ya después ya estaban acá, beso y beso, que la fregada y todo el rollo. Y ya nomás de repente se miraba que se desaparecían las manos. Y yo dije, ah, mendigos. O sea, iban exclusivamente para eso.
0: ¿Les valió que subieras a 5 asientos de ellos?
1: Sí, yo dije, vato, a lo mejor no dice nada. Y no, realmente no dije nada. Bueno, ya lo dije, perdóname, ya. O sea, ya lo dije. Pero, sí, o sea, a eso iban. Yo nunca lo he aplicado porque yo sí soy de que, ay, vamos así, no vamos a ver la película. Y yo, cállate, que ya empezó la película.
0: Claro.
1: Yo sí soy. Sí. Y luego me dicen, ay, eres bien aburrido. No, yo sí quería ver la película.
0: No, a ver, aparte no pagas cualquier cosa para ir al cine.
1: Claro, sí, claro. También sí dices, ay, me costó un chorro para no verla.
0: Sí.
1: Y dije, no manches.
0: A ver, de las experiencias que me gustaría en el cine es irme en pijama. O sea, ya yo ya a punto de dormir.
1: Ese te la valgo un 2 de enero, esos
0: no,
1: días.
0: No, o sea, ayer yo me pude haber ido en pijama, okay. ¿Sabes? O sea, quiero tener esa experiencia de que pijamita calientita, porque aparte en los cines hace frío, al menos a mí me da frío, que tus pantuflas y así tu cobijita. Me gustaría tener esa experiencia.
1: ¿Sala VIP?
0: Claro.
1: ¿Más cómodo?
0: No, sí, la otra.
1: Ah, me duermo.
0: ¿Sí?
1: Sí, claro. Ya teniendo esas comodidades y el clima así agradable y no, así me quedo dormido.
0: ¿Te duermes?
1: Sí, sí, sí.
0: No, la neta digo, yo no tengo nada en contra de las salas normales, pero no me gusta hacer fila, no, para la comida y luego de repente me ha tocado que voy a las salas normales y están los niños pateándome mi asiento.
1: Ah, sí.
0: O sea, entonces, otra experiencia, niños pateándote y no dejándote de ver la película a gusto. Entonces yo digo, no, ya.
1: Cosas que les han pasado, experiencias o quieres que te pasen en un cine. Cosas que no les deseo a nadie que les pase y me pasó hace 3 veces que fui al cine, hace 2 veces. Fuimos a ver una película, no había nada más que la de Trión. No sé si has visto la de Trión de Disney, sale Jared Leto en la película. La 1 es buena, la 2 más o menos, la 3 no la vi completa, pero vi muy malas referencias de la película. Llevábamos 10, 15 minutos y yo tengo un pavor de pagar y agarrar mi charola y se me caiga. Palomita,
0: sí.
1: Refresco, todo, que se me caiga. Yo dije, no. Pues ya llego, hasta voy así bien agarrado. No te caigas. Ya llego, le pongo, preparo salsa y todo y ya me voy. Y esa vez habíamos comprado boletos un poquito 3 filas en medio y más abajo de la del final. Y arriba vimos, dije, pues no hay gente, está solo, no creo que le vayan a ver la película. Le digo, vamos a sentarnos ahí. Ah, bueno. Pues total, que empiezan a llegar una familia y compraron toda la parte de arriba. Y ahí van. Entonces mi pareja sale al baño y porque se sentía mal la otra persona con la que venía. Y se baja. Y yo me quedo, chin, faltan 3 asientos. Y me dice, ay, ahorita vienen otras personas también. Dije, bueno, entonces dije, puta, déjame acomodo para agarrar, y eran las charolas y esto y lo otro, y acomodaron todo y todo bien, ya, viendo la película.
0: Sí.
1: Dije, ¿cómo me muevo? Entonces apenas me estaba acomodando en el último asiento, que ya echando cuentas, ya era lo último que sobraba, y pasa el señor y me tambalea la charola, y yo la quise agarrar y pa, pa, pa, pa.
0: No.
1: Se cayó todo. Se cayó refresco, se cayeron nachos, se cayeron palomitas, y eran de las grandes. Lo bueno que las palomitas cayeron paradas, pero okay, al momento de hacer el golpe, botaron, ¿no? No,
0: y ya traes el coraje de que se te cayó tu charola.
1: Sí, y yo dije, no dije nada, así como que me tumbaste la charola. No, una, que estamos en plena función, no sí, le voy a hacer de emoción. Otra, ¿quién me manda a moverme donde no tenía que sentarme?
0: Sí.
1: Ok, ese fue como que el gran error. Y ya cuando viene mi pareja, me dice, vámonos porque se siente mal, esto y lo otro, va, va, va. Y se me queda viendo, ¡mam! Y su cara lo digo todo, ¡mam!
0: Sí, ¿de qué hay?
1: Y dice, vámonos entonces, ya nada más agarré las charolas y las palomitas, pues ya me las traje, ¿no? Y era la mitad todavía, pero sí, es una cosa que me pasó y siempre fue como que, siempre ha sido mi temor y pues me pasó. Pero me pasó en la sala. Al menos me vieron poquitas personas ahí.
0: Sí.
1: Pero que te pase en la fila y ni siquiera haber probado nada, así está canijo.
0: Híjole, también cosas que no deseo en el cine, que la comida te sepa mal. O sea, que no sea lo que pediste, ¿sabes?
1: Ok.
0: O sea, de repente me ha tocado que voy y pido una pizza y te la estás saboreando, dices, no he comido nada para venir a comer al cine, y sí, no está nada chida. Ya me pasó.
1: Sí, suele pasar. Cuando traes un antojo, te hacen las expectativas tan grandes que dices, no, no está tan buena.
0: Sí, no, sí, nada más pagamos a lo menso. Pero bueno, hay también la película, que no era lo que esperabas, que te costó bien caro el boleto, que hasta invitaste a más gente y la neta dices, meh.
1: ¿Cuál es la película que te ha decepcionado?
0: No, pues, bueno, de miedo, ¿eh?
1: Todas las mayorías.
0: Algo así
1: de miedo,
0: como, por ejemplo, las de la monja.
1: Ah, esas son un churro.
0: Ya, o sea, ya la última. Todas. Imagínate. Si yo, que me asusto con cualquier cosa que pasó la pluma, ya para decir que ese tipo de películas, de verdad, yo estaba más enojada por todo lo que me mostraban. La neta, sí, de las peores. ¿Las tuyas cuáles?
1: ¿Cómo se llaman ellos? Es porque se llama la saga de los Warren.
0: Bueno, la última. La última de los Warren también estuvo malísima.
1: Warren se llama, ¿verdad?
0: Sí,
1: Warren.
0: Warren, algo así.
1: Sí, sí, sí. La saga Warren. El Conjuro 1.
0: Te la paso.
1: Buena.
0: Sí.
1: En el cine. Ya después dices, ya te la sabes, ya no te impacta bien.
0: Sí.
1: La uno. La dos, todavía.
0: Sí.
1: Annabelle.
0: Estuvo buena.
1: No. La monja es un churro.
0: Sí.
1: El último Conjuro es un churro. O sea, todas son un churro. Creo que la única de Conjuro es la única que digo. Te la valgo.
0: O sea, la última es horrible. ¿Y sabes qué es lo peor? Que, digo, para toda la gente que ya la vieron, van a utilizar a la hija de los Warren para seguir la historia. Nada que ver. O sea, ya de verdad deberían de parar.
1: Sí, ya cuando la franquicia quiere sacar muchas películas, porque pues es dinero,
0: sí,
1: ya empieza a chotear. Fue lo que pasó ya con Rápido y Furioso. La 1, la 2 y la 3, buenas. Las 4, de ahí en fuera, todas en adelante, ya no manches. O sea, ya ni el origen de la película, ni calles, ni carreras clandestinas, que era el origen, ya son agentes, James Bond, todos, y ya es un churro. O sea, la ves porque salen carros muy bonitos y son palomeras. Pero sí, así que digas, son de las mejores películas, no, ya no. O sea, ya nada más es el productor está ganando dinero de una manera muy fácil. Ese es lo único, fue lo primero que pasó con los Warner, con la saga Warner. Y con esas películas de ya son la película 15, y ya es el mismo churro, pero la gente va y las ve, pero ya no son buenas.
0: Lo peor es que uno critica, pero si llegan a sacar la otra, por ejemplo, del Conjuro, ahí voy a estar viéndola.
1: Porque no se gusta el cine.
0: Sí.
1: Es otra cosa. Cuéntenos, 44-47-02-94-90, experiencias, situaciones o cosas que les gustaría vivir en viendo una película.
0: O que ya han vivido también.
1: O que han vivido, ¿no?
0: Aunque no sean chidas. Por ejemplo, lo que mencioné de los niños. Lo que sea. Tú de las palomitas que se te cayeron, entre otros. A lo mejor que se metieron sin boleto también.
1: O de las películas de superhéroes. Yo soy fan.
0: Ah, bueno.
1: Yo soy fan de
0: DC,
1: de DC, de Marvel, claro, de todo lo que es la cultura pop. Yo soy fan. Y de esas veces, porque tú vienes conociendo a los superhéroes desde que salían las Pepsi Cars, desde los cómics y todo, y pues ya, ¿no? Y luego después te sientes a ver tu película y vas solo porque dices, ay, ¿cómo voy a ver películas de superhéroes? Pues me voy solo, entonces voy yo, ¿no? Ya estoy sentado y me toca alrededor de niños y te empiezan a decir cosas que ni al caso, y tú, y cómo con ganas de decirle, no, niño, así no. Eso no es.
0: Sí.
1: No, y es que sí, viste que Thor se va a casar con el Capitán América porque pues van a ser muy. ¿Cómo se llaman hoy en día? ¿Cómo se le dicen? Que quieren poner todo a fuerza. Ay, que ya son. Lo quiere hacer de cambio de sexos y de todo. Ajá. Ese rollo. ¿Inclusivos?
0: Ah, okay. Okay. Sí.
1: No, que ya va aquí, que ay, sí, es que luego yo vi que se llama La Monja, el nuevo personaje, la fregada. Y yo por acá, ay, no manches, o sea, con ganas de darles un zape y tienes que estar soportándolos en el cine. Ah, son niños, pero, o sea, pero al final de cuentas.
0: Qué guapo es Thor.
1: Dice, sí está guapo. No falta la chava que dice, ay, yo nomás veo la película porque pues, está guapo el actor. ¿Te gustó? Le dice, no sé, solamente miraba cuando salía.
0: Claro.
1: Salía Chris.
0: Ahora la de Spider-Man también, digo, ay, bienvenido sea Spider-Man aquí a Candela.
1: ¿Cuál de los tres?
0: ¿Ese último quién es?
1: Tom Holland.
0: Ah, es lindo.
1: Es Andrew Garfield y Tobey Maguire. Maguire es el primero.
0: Ajá.
1: Andrew Garfield es el segundo y Tom Holland es el tercero.
0: Sí, saludos a Tom.
1: A Tom, ok. Vámonos a corte, ¿te parece? Y que nos cuenten sus experiencias.
0: Va, ahí venimos.
2: Las 9:50 minutos.
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0: Ahí nos escuchamos. Escuchamos la música de Eder Muñoz y Alfredo Olivas con Recuerdos en Común. Son exactamente 3 minutos y nos dan las 10 de la mañana. 3 y las 10 tenemos saludos, Chapis.
1: Tenemos notas de audio. A ver qué dice por acá la raza.
2: Buenos días, Chapis. Buenos días, mis amis. Ya andamos aquí laborando en la capital potosina. Saluditos ahí en cabina. Qué bien nos la pasamos este día 15, ahí en Plaza El Dorado. Yo era la señora de amarillo. Cotorrien, me pueden complacer con la canción de Liberación. ¿Cómo estás tú de Liberación? Ay, de favor, mis amigos Chapis, les encargo, gracias y excelente mañanita.
1: Igualmente, ay, ahora que la señora de amarillo dice.
3: ¿Por qué la señora de amarillo?
1: Porque andaba muy participativa ella. Hasta mezcalito le tocó y todo. Yo dije, pues que se vayan de aquí al menos sin regalo, pero con mezcal, ¿no? Ya en el cuerpo. Y sí les hizo efecto a todos.
0: Ok, perfecto.
1: A ver, tenemos otra nota de audio.
4: ¿Qué tal, mi Chapis? ¿Qué tal, mi Sasami Boy? Nuevamente reportándose el buen Alex Díaz, de acá de conocida gacera, de cilindro gris y gorro naranja. Oigan, ahí, por favor, ahí, cuidadillo ahí con el micrófono del buen Sammy. Ahí como que se está metiendo un fantasma, un zumbido por ahí. Ahí, cuidado con el micrófono. Oigan, una canción, por favor. Por la de Morenita de los Acosta, ahí para ponernos a bailar. Ahí por su atención, muchas gracias.
1: Zumbido.
0: Pero es el micrófono de la Chapis, es el que se escucha. O sea, no es el mío, pero. Pues ya, ¿para qué te cuento?
1: Es que.
0: Trae un PFC.
1: Le meto sazón.
0: Exacto. Por eso se escucha así.
1: ¿Qué más dicen por allá,
0: gracias, mis amigos? Gracias por el dato, mi hermano. Dice, buenos días, quisiera felicitar a mi hermano Arturo Mezquitic por su cumpleaños. ¿Le puedes poner serenata de cumpleaños con Rigo Tobar, por favor? Gracias, de parte de Mari. Mi buen Arturo Mezquitic, muchas felicidades, que te la pases de lo mejor.
1: Por acá dice, buenos días, me pueden felicitar a Rodolfo

0: Sonora Santanera, la Gallas de Veracruz, juntando sonoras, y la de Don Arcadio, no sé si lo conocen, Don Arcadio, orquestas. Nos amanecíamos hasta las 6 de la mañana, como ven. Y acá, acá por Morales se nos hicieron una mega barbacoa para todos. Fueron muchos horas, como 8,000 trabajadores, ¿te imaginas? Pero nos lo pasó mi padre, los del sindicato. Nos éramos más sueltos en lana y en todo. Buenos días, Dios los bendiga y qué bueno que se divirtieron el día del grito. Pues aquí andamos, haciendo las ganas. Saludos a mí. Sammy y Chapis.
1: Mi superhéroe de mis tiempos era el Chapulín Colorado. No había dinero para el cine. Nos levantamos, pagábamos para ver la tele. Y ¿qué más? Ya más o menos el de Calimán. Pero pura radio, no había casi televisión. Saludos, Chapis. Como no es Navidad, pero todos pongan esa canción. Yo no olvido el año viejo, porque me he dejado cosas muy buenas.
2: Pues no será Navidad, pero para allá vamos.
3: Ya, pues en cualquier momento, en cualquier momento ya estaremos celebrando la Navidad. Ya.
2: Sí, o sea, ayer que fui a tiendas, para ver de casa y así, todo ya es de Navidad, o sea, ya como que lo de Halloween y todo eso ya está quedando a un lado, que eso que todavía no pasa, pero ya en todos lados encuentras árbol de Navidad, las esferas, las tazas de regalo, o sea, ya estamos listos. Bueno, las tiendas porque
3: nosotros no. Que se me hace que voy a poner una bandera de México, le voy a poner calaveritas.
2: Esferas.
3: Y le voy a poner esferas, porque sí. Pues ya toda la temporada no puedo estar gastando en todo.
2: ¿Ya estás listo para el 2027? Probablemente me estoy adelantando mucho, pero como que no. ¿Ya estás listo?
3: Híjole. Yo creo que sí, pero para el 2028 no.
2: Porque se viene tu cumpleaños.
3: Sí, claro, en el 27 cumplo 39 años. Pero para el 28 voy a cumplir 40.
2: ¿39 años?
3: Voy a cumplir 39 años.
2: ¿No se te vence a mí?
3: ¿Me veo más?
2: No, te ves menos.
3: ¿Me veo menos?
2: Sí.
4: Ay, barbera.
2: No, yo, ¿para qué necesidad y medio de ser barbera?
3: No, voy para 38. Voy para 39.
2: No más.
3: Ya llegó el momento en que todo dice, ah, pues tengo 37. No, espera. Y empiezas a hacer cuentas. Ay, no, güey, voy a cumplir 39. Ay, ya te empiezas a asustar. Y ya tengo tantos años.
2: Bueno, a ver, estamos casi igual. Voy para 29. O sea, vamos a vivir siempre nuestros últimos. Ajá.
3: Tú eres del 98.
2: Soy del 98.
3: Eres del 98. Sí. Okay. O sea, yo nací 10 años después, naciste tú. Y luego casi por las mismas fechas, ¿verdad?
2: Ajá.
3: ¿De qué día eres?
2: Tú eres del 26, ¿no?
3: Yo soy del 26.
2: Yo soy del 30.
3: Mira nada más, casi salimos igualitos. Y a ver, déjenles doy una anécdota de o no anécdota, sino coincidencia. En el kinder en el que yo estuve, en el Manuel González, allá sí. En la San Felipe, ahí estuve yo. Y luego salió una anécdota que le estaba contando y me dice, Cintia, yo también estuve ahí en ese kinder.
2: ¿Sería con la misma maestra?
3: No es la misma maestra.
2: No, ¿verdad? Sí, no. Ahí sí nos fallamos.
3: Ahí sí fallamos, pero sí en el mismo kinder. Saludos sí. A todos los de ahí, de Manuel González, ahí en la San Felipe.
2: ¡Que viva la San Felipe! Por ahí tú también pasaste buenos tiempos.
3: Sí, yo vivía en Los Fresnos, de la San Ciro para allá. En Los Fresnos, ahí yo viví. Ahí, exactamente en Los Fresnos, en la avenida de Los Fresnos, porque hay varias callecitas.
2: Pues ahí, fíjate, mi abuelita en paz descanse, ahí tiene su casa, que es justo en las canchas, enfrentito casi de las canchas de la San Felipe. Entonces, saludos a toda la gente que...
3: ¿Del edificio que hicieron?
2: ¿Cuál edificio?
3: ¿El edificio centro recreativo que está o las canchas que están del otro lado?
2: No, ajá, justo donde está el
3: casi
2: Manuel
3: llegando a la prepa 1.
2: No, ¿dónde está el Manuel González?
3: Ah, no, espérate, hay otras canchas del otro lado, atrás.
2: Ah, ¿sí?
3: Sí.
2: Bueno,
3: antes por San Ciro.
2: Está el Manuel González, ya ves que están esas canchas. Pues ahí justo por un callejoncito.
3: Ah, en el Manuel González, ajá, en la San Felipe. Yo estoy acá en Los Fresnos, ¿no? En la San Felipe.
2: Sí sé cuáles canchas de Los Fresnos.
3: Ya,
2: bien.
3: Ya, perfecto. ¿Qué cosas? Dice, buenos días, chicos. Les comento una de tantas cosas que nos han pasado en el cine. A mi esposa y a un servidor, hace como 15 años fuimos, porque la verdad, vamos 2 a 3 veces al mes y pues llegamos a sala media sola. 3 lugares de nosotros, llegó un chavo solo y volteó y lo veo, pues estaba de mi lado. Le juro que no llevaba ni 15 minutos la película, se empezó a escuchar unos ronquidos, pero bien extremos. De verdad fue algo tan desagradable, así se la pasó toda la película. Pues dejen, les digo que se acabó la película, nos paramos para salir y él siguió soñando a

0: Justo. Es más, personas que estaban muy abajo subieron a verlo porque en realidad sus ronquidos fueron muy escandalosos. Saludos, que tengan buen día. Les encargo una rolita de Milo Navaira, Lucero de mi alma, para la banda del Saus, de parte de Luis. No, hombre, pagar por ir a dormirte.
1: Sí, a ver, yo sí me quedo media dormida en una película, media. Pero, ay, digo, esa gente que probablemente eso hizo, ¿eh? O sea, si era su plan, ir a dormirse al cine.
0: No, ¿cómo puede ser? Hace tiempo, cuando estaba casado, yo quemando a mis exparejas. Fui a ver, yo soy fan de Star Wars. Digo, sí. Yo todo lo que la cultura pop soy fan. Fuimos a ver Star Wars, las nuevas trilogías que sacaron. Y en esa película matan a Han Solo. ¿Conoces a Star Wars?
1: Sí, se ubicó, obvio.
0: Bueno, sale Han Solo, matan a Han Solo. Y yo digo, no manches, mataron a Han Solo. Y volteo y la chava con la, bueno, la que era mi esposa, pues, se despierta. ¿A cuál Juan Solo? ¿Quién es Juan Solo? Pero gritando, le digo, cállate, estamos en el cine. Ay, es que estaba dormida.
1: Y sí existe un Juan Solo,
0: Y sí existe un Juan Solo. Sí, existe.
1: Que ay, lo quiero mucho, mi amigo. Bueno, no es mi amigo, pero lo quiero mucho. Tenemos notas de audio.
2: Y Chapi pone una canción de Intocable. La de. Estás que te pelas. Bye.
1: Estarás tú así, Sammy.
0: Está muy buena esa canción. Estás de que te pelas. Dice, yo tengo una anécdota que me pasó. Llevé a mi novia al cine, pero se pegó la mamá de mi novia y fuimos al cine que estaba en Carranza. A ver, yo tengo una anécdota que me pasó. Llevé a mi novia al cine, pero se pegó la mamá. Se acopló.
1: Sí.
0: De mi novia. Fuimos al cine que estaba en Carranza. La verdad, fuimos a la SAR sin saber qué película iban a estar o pasar. Bueno, lo que me pasó fue que pasaron escenas incómodas y con mi suegra ya se imaginan cómo estaba. Yo bien incómodo y ni disfruté la película. La película se llamaba Infidelidad o Infidelidad, ¿no? Me imagino, ¿no? De esas películas que no saben ni cómo voltear.
1: Ya, o sea, pero incómodo, ¿por qué? O sea, digo, al fin de cuentas, si tu suegra tuvo como la hizo, ¿verdad?
0: Exacto. Ni modo que, ay, no. Yo nomás le di un besillo y ya salió embarazada.
1: Ajá. Ops, pero entiendo, a lo mejor no se llevaban tanto, ¿no? No tenía todavía tanta confianza. Pero que nos sigan platicando.
0: Pero es que sí es incómodo, ¿no? Ver, estar ahí con tu suegra. Bueno, si no hay esa relación tan conectada, pues, porque hay unas que suegras que, hombre, les vale y te llevas bien chido. Y no, hombre, mi suegra, mira, así le voy a hacer a su hija. Aplácate, mijo. Así, no sé. O sea, pero ya depende, varía mucho en cómo se lleven. También hay un respeto que no le puedes quitar o sobrepasar a la suegra.
1: Sí, pero si ella entiende que es una película que eligieron entre ahí los tres y demás, pues ni modo, ni que tú hayas dirigido la película.
0: Totalmente. Pero pues bueno, nos contó su anécdota. Cuéntenos sus anécdotas, muchachos. Mientras tanto, vámonos a corte.
1: Ahí venimos, no le cambien.
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0: 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Las 10 con 9 minutos.
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0: 10 con 19 minutos.
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0: Bueno, señoras y señores, estamos de regreso. Son las 10 de la mañana con 22 minutos. Son las 10 de la mañana con 22 minutitos. Estamos de regreso a través de Candela 94.1. Complaciendo con sus canciones, Rigo, Emilio e Intocable son una de las que tenemos pendientes. Y ahorita vamos una tras otra complaciéndolos.
1: Así es, tenemos también más mensajitos, 4447-029490. Por acá dice, feliz cumpleaños para Edilberto Quirino en Estanzuela. No sabemos ni cuántos años cumple, si va a haber pastel, si no, pero cumpleaños hoy.
0: Saludos, mi Edilberto Quirino, muchas felicidades hasta Estanzuela. No, va a haber mole, va a estar sabrosa la fiesta.
1: Ay, qué rico, ¿eh? O pozole del que sobró.
0: Ah, pozole.
1: Dudo que haya sobrado pozole, pero...
0: No, pero sí suele pasar que hay, es pachanga, y el día siguiente, ¿qué vamos a comer? Pozole. Oh, ahora le va perfecto. ¿Qué vamos a comer? Pozole. Oh, pues bueno. ¿Qué hay? Pozole. Ah, ya.
1: Aguas, porque ya se empiezan a venir los recalentados.
0: Ya se empiezan a venir los recalentados, es correcto.
1: Qué rico, tenemos nota de audio.
2: Pues les voy a decir como dijo aquel, el bototas. Rival, el hoy. Ya yo diré a los próximos años. Pues a mí, ya que hablas de ese lugar, no sé si ya hayas conocido a una señora, a la familia Rodríguez Quintero, que una hija del, crecía en el chale y vendía zapatos. Se le metió el exorcismo a su hija, ponía bien mala, no sé. Fue muy, muy conocido por ahí, por esa calle de la iglesia. Así bien enfrente de la iglesia de la San Felipe. El señor se llamaba Carlos, crecía en el chale. Los hermanos de la muchacha enferma del exorcismo se llamaba Carlos Reyes y... Ahí no fue el otro nombre.
1: No me sabía esa historia, ¿eh?
0: De que había un exorcismo por allá.
1: Ajá.
0: ¿Y si era exorcismo o era esquizofrenia?
1: Pues quién sabe. Tú sí te la sabías, ¿no?
0: No lo sabía. No sabía que había algo por ese estilo. Habría que preguntar.
1: Ay,
0: si
1: no.
0: Es que es cierto, ¿verdad? Porque pues ya después ya el teléfono descompuesto. No, sí. La Llorona es de San Luis, compadre, se aparece en el río Santiago.
1: Claro.
0: Con todos los ríos de de la ciudad se aparece. El diablo. Y que se le cayó la bota y se le salió su pata. Sí, es de aquí de San Luis. No, sí es de aquí de Aguascalientes. No, sí es de aquí de Guanajuato, en todos lados.
1: No, pues que se vayan este otro lado, porque...
0: No, este sí es de aquí de San Luis.
1: Yo aquí no los... ¿Quién es?
0: ¿La historia? ¿No conociste la historia de que se apareció el diablo en el hoyo?
1: No.
0: No, se apareció el diablo.
1: Se apareó también.
0: Oye, se quería porque se le cayó la bota, ya no. Tenemos saluditos, dice por acá, muy buenos días, Candela, me podrías complacer con la canción de Y Ahora Estoy Solo, de Lalo y Sus Descalzos. Saludos, ya un bliguito de semana, ya es jueves.
1: Por acá dice, buenos días, me podrías poner Las Mañanitas para mi hija María Angélica Hernández Alvarado, que cumple años, que se la pase muy bonito, que Dios me la bendiga siempre, de parte de la familia Hernández Alvarado. Muchas gracias, Sammy y Cintia también, dice, hacen mancuerna, ¿qué? Como Laurita dice, un fuerte abrazo, feliz jueves.
0: Oye, felicidades para María Angélica Hernández, que está cumpliendo años. Muchas, muchas, muchas, muchas felicidades de parte de la familia Hernández Alvarado. Perfecto. Oye, muchos cumpleañeros en septiembre, muchos.
1: Demasiados.
0: Así estuvieron las posadas.
1: Pues desde, dale.
0: Exacto,
1: dale,
0: sí, por eso así estuvieron las posadas. Una posada, ¿te acuerdas? ¿Por qué nací en septiembre, mamá, papá? Pues una vez, en una posada, mija. ¿Qué crees que? Pues se puso bastante buena.
1: Se puso bastante buena.
0: Dice, buenos días, Sammy. Yo la verdad sí me quedo dormida, por eso es que no voy casi a... No soy muy amante de ver películas ni novelas. Pero a veces voy por mi hija, como ya la tuve ruquita a los 30 años, ya joven, pues quiere ir yo como solo puedo el día de descanso, trabajar, pues como voy un poco cansada, pues me quedo bien dormida. Bueno, eso sí, a veces la rutina, el trabajo y todo eso hace que, pues que en la sala del cine y con el aire acondicionado, pues como que hace que te arrulles. Oye, pero 30 años está... Pues buena edad, o sea, es buena edad, o sea, ya yo... Cuando a mí me dicen, tuve a mi hija a los 22, a los 23 años, bien chavilla.
1: Sí.
0: O sea, bien joven. Obviamente sí, 15, 14, entonces sí, es muy, muy joven. Pero para mí de 20 a 27 años, todavía es joven. Todavía tienen un chorro de cosas por hacer.
1: Sí, o sea, Almadelia, que lo tuvo a los 30, yo voy para 29. Y ni, o sea, ni por errores del destino a mí se me ocurre tener hijos Estoy chiquita yo para mí.
0: Sí, no,
1: o sea,
0: todavía. Que también somos la generación que estamos extinguiendo a la humanidad. Sí. Porque no queremos tener, no queremos tener hijos.
1: ¿Para qué?
0: Pues es que está caro, la situación está muy, muy difícil. Y así como que nada más voy a traer a un niño para traerlo a sufrir, pues no, está
1: canijo, no, y para ¿verdad? Sufrir tú también.
0: Sí, no, pues no como quiera, ¿verdad? Las criaturas.
1: Ay, no, aquel. También importa. Ay, no, mi sueño y todo, ¿qué va a pasar conmigo? Pero 30 años creo que está bien para tener
0: 30
1: hijos.
0: Años está bien.
1: Sí.
0: Que también anteriormente tenías que tener hijos muy temprano porque si no te quedabas. Pero sí. Hoy en día yo veo personas, mujeres, que se avientan su juventud, su adolescencia, su carrera, y tienen 33, 34 años, y las vio bien contentas, bien pues relajadas. No. Todavía tienen chance, o sea, ya todavía tienen chance, pero ya a tus 30 años está súper bien.
1: Pues mira,
0: una buena edad.
1: De mi familia soy la última que falta en tener hijos sin casarse.
0: Por dos.
1: Bueno,
0: ya me separé.
1: Y que me aguanten unos 20 años más, porque...
0: unos 20 años más.
1: No va a pasar. No, uno anda bien a gusto así.
0: Ah, de ya los 50.
1: Y puede ser.
0: Sería ya algo...
1: ideal.
0: No.
1: No, ya se te pasó, ¿no?
0: Sí, ya se te pasó. Sería algo difícil. Tendría que ser con in vitro, pero sí sería algo complicado.
1: No, espérate, a los 33, 34.
0: Sí, ya pasando de los 30. Ya pasando de los 30 ya eres una persona adulta.
1: Vemos.
0: O sea, ya de sí, bueno, también conozco unos que otros que dicen, no manches. Pero ya después de los 30 ya eres señor.
1: No, sí, hasta que te casas, no, espérate.
0: Ya eres señor. ¿Sabes cuándo eres señor?
1: ¿Cuándo?
0: Ve a una bolita de niños jugando fútbol.
1: Sí.
0: Y pasa por ahí. Y cuando digan, espérense que la señora va a pasar. Ya eres señora.
1: No.
0: Sí, ya.
1: No,
0: ya,
1: yo soy
0: ya,
1: una
0: ya.
1: Chava. Ya cuando venga aquí con el chilpayate que te dije que no iba a querer y traigo a 6, aquí para que me los cuides en cabina.
0: Ay, chico, ¿por qué te lo va a cuidar? Yo no. No.
1: Porque yo tengo que chambear, tengo que sacarla para la papá.
0: ¿Y yo qué? Ni míos son.
1: Vas a ser el tío consentido.
0: Ay, Dios. Son las 10:29, rápidamente. Dice por acá, jajaja y más jajaja. No sé qué nos hayas compartido. Buenos días, saludos cordiales para todos, toditos, todos. Y hablando de bototas, póngale el adolorido y le va a pasar lo que a los alacranes que lo hacen enojar y solo matan de parte de Marcos. Ok, mira, links no podemos abrir, mi hermano. No sé de qué sea el chiste. No podemos abrir links. En la página.
1: Sí. ¿Y por allá qué más viene? Di una vez.
0: Notas de voz de mi buen y estimado Luis.
1: Me la tengo que echar
0: yo. Chocoaventuras de Luis.
1: A ver, ahí está.
2: No batalles, Chapi. Vete a chambear a las guarderías, con eso tienes. Para que te batalles.
1: Ay, no.
2: Y mira, haz de cuenta. Un kinder. En esa área metropolitana ya ni se convive como familia como antes. Ni con hijos, ni con madre, ni con padre, ni con nada. O no, mis amigos. Ya estás siendo bien independiente, independencia, ya, ¿no? Haces tu vida solo. Empieza joven para terminar joven, conociendo la vida.
1: Bueno, sí, eso sí.
0: Eso es cierto, empieza joven para terminar joven, cierto, porque luego ya estás grande, ya te duele la espalda y ya no puedes jugar con ellos. Eso es totalmente cierto.
1: Sí, o sea, mis compañeros que ya tienen a sus hijos en primaria y demás van a terminar joven. Pero ¿sabes qué? Que justo se está viendo que no hay niños, que ya no se quiere tener bebés, cuando ya está en los supermercados dejan entrar a los perritos. O sea, ya he ido a hacer el súper y ya están arriba de los carritos.
0: ¿Cómo se le llama? ¿Son friendly?
1: Pet friendly.
0: Pet friendly.
1: Ya ni siquiera te piden carriolas ni nada para perros. Ya es el simple hecho de que los subes en el carrito del súper y ahí van ellos muy cómodamente.
0: Ese es un buen tema para poder platicar. ¿Qué te parece si lo platicamos mañana? Nada más como para darle un intro. ¿Tú qué piensas? ¿Tú tienes una cachorrita?
1: Claro, la amo, mi vida entera.
0: Yo tengo tres cachorras, tres son perritas. Luna, Leila y Astra. Y la verdad las quiero y las apapacho. Y tal vez no tan apapachadas, pero sí las procuro mucho y juego mucho con ellas. Pero me quedo pensando en eso. En las personas que las suben a la carreola. A los que las cargan, los visten, y de todo. O sea, hay de ropita.
1: Sí.
0: A su ropa cada rato le cambian y le ponen y esto, y sesión de fotos y mi bebé y todo el rollo. La parte de Petty Friendly, ¿sí se dice así?
1: Sí, Pet Friendly.
0: Pet Friendly. Sí. Se me hace una buena idea, pero no en todos lados. Un centro comercial te lo valgo, pero un restaurante no.
1: Ajá, depende de dónde estés, ¿no?
0: Sí, o sea, un restaurante no, porque si yo voy a comer y vas a tener a tu perro también ahí, pues no está chido. Si es en tu casa, pues eso es tu rollo. Pero yo para, en restaurantes no, y amo a los perros. Pero, híjole, esa es doña. Pobrecita, eso se le llama bullying.
1: No, pero yo claro no se la puse.
0: Que sí, claro que sí. Me está enseñando una foto de su cachorrita con una sudadera de la América.
1: Sí, y, o sea, tiene más juguetes que yo de niña. No, pero yo no le voy a la América. Se la puso mi papá y justo ese día perdió el América.
0: Ah, como ok, que, perfecto.
1: Como que... no, pero sí, o sea, a ver, a lo mejor de los restaurantes, sí, sí te lo valgo. O sea, sí, ya es sin un restaurante cerrado, dices que va a ser tu perrito aquí, ¿no? Déjalo o encárgalo. Pero a lo mejor sí es en la parte de afuera donde se puede estar y que no esté ladri ladre también.
0: Sí, o sea, ahí tienes que controlarlo, sí. De que sea, tienes que tenerlo bien agarrado, que no ladre, que realmente esté educado y que sepa comportarse. Pero sí. Aún así, pues manejan bichitos.
1: Claro.
0: Aunque lo bañes, que contiene, contiene bichitos. Entonces, no, en un restaurante no. En un centro comercial no pasa nada, te lo llevas en un parque, etcétera, en todos lados donde lo quieras convivir, sí, pero en un restaurante no se me hace chido, porque de repente veo historias de unos contactos de Facebook y se toman ellas fotos y tienen al perrito en una carriola y yo digo, ah, no, eso sí, ya no.
1: Es que yo sí, la mía sí tiene carriola.
0: ¿La tuya tiene carriola?
1: Bueno, no es de ella, es de su, de la otra perrita que tenemos ahí, Pelusa. Y de repente a Keisha sí le presta la carriola y ahí la traigo.
0: ¿Cómo se llama?
1: La mía.
0: Sí.
1: Keisha.
0: En la pista número uno.
1: Keisha. Que nos está escuchando.
0: La más perra de todas.
1: La Keisha que nos está escuchando, le mandamos un saludo, mi Keishita. Sí, claro. Tienen carriola, tienen. ¿Cómo se llama donde te cuelgas a los bebés?
0: Cangurera.
1: Cangurera también, pero ese le hace daño por su espaldita. Tiene. O sea, sí.
0: ¿Y tú qué piensas de eso? Para platicarlo mañana.
1: Por ejemplo, a mi perrita me sirve porque desde chiquita, por más que la intenté que saliera a la calle, que conviviera con lo que es, con su correa, nunca pudo, o sea, como que nunca le gustó. Entonces era una manera fácil de poder sacarla a pasear. Pues por eso lo utilizamos.
0: Y ya se quedó.
1: Todavía le da miedo salir, o sea, yo no puedo llevarla a un súper, yo no puedo llevarla a más allá de lugares que no conozca, porque es muy nerviosa. Pero siento que está chido. O sea, siento que también es parte, y como viven muy poquito tiempo, está padre que tú les puedas mostrar una vida también bonita.
0: No, y se acostumbran porque también se duermen y se apapachan y dices, ay, qué pura vida, ¿no?
1: A las tuyas, que las sacas a pasear en tu coche.
0: Mira, tengo dos, a las dos las saco con correa, ven la correa o les digo, ¿la correa? ¿Dónde está la correa? Y se paran, se prenden, paran las orejillas, paran la colilla y luego van y la buscan. Y ya se las pongo. Y a la otra la paseo en el carro porque no tiene una patita. Y la patita que tiene está aguantando todo el peso.
1: Claro.
0: Entonces ya no. Camina dos, tres pasos y ya se sienta porque ya no puede, ¿no? Pues no le hace falta una patita. Entonces la subo al carro y ya me la llevo a dar el rol. Y ya la ventana bien contenta. Y luego ya se regresa y ya. O sea, sí, pero porque le hace falta una patita, ¿no? Y a las tres no las puedo sacar porque son medianas grandes. Entonces, es mucha fuerza para mí.
1: Y sientes bonito pasearla, sí, y saber qué vio y demás. Entonces, al fin de cuentas, perritos y animales, pero humanos, porque sienten y ven y saben qué rollo. Entonces, está chido hasta cierto punto. O sea, hasta donde se aprenda a respetar también, que a los que no les gusta, pues va.
0: Mañana lo platicamos, mañana viernes platicamos de los perrijos, de los canijos, y ahorita regresamos con las experiencias que tenemos en el cine. Mientras tanto, ¿te parece si vamos a corte?
1: Me parece, ahí venimos.
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0: 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Las 10:36 minutos.
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0: 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Las 10, 50 minutos.
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2: Mi querida Cintia Castillo, ya estamos de regreso, son las 8 minutitos y nos da las 11 de la mañana y tenemos casa llena, tenemos invitadazos el día de hoy.
3: Oigan, muchachos, sí, y para que, pues, de una vez nos presentamos a todos, ¿no? 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
2: Eso es todo, muchachos. ¿Cómo están? ¿Cómo les está yendo? ¿Cómo, muy bien, cómo muy va bien. En sus presentaciones, en sus funciones en el circo?
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2: Perfecto, muchachos, perfecto, bien mediditos todos ustedes con todo lo que tienen que estar mencionando. 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
2: ¡Vamos ya al cine! Digo, al cine, oye. ¿Qué pasa? ¡Estamos! ¡Se pega! Es que estábamos hablando ahorita de cine, estábamos hablando de películas y de cine, y lo payaso se pega. Ya no, se pega lo payaso también, ¿no? No, hay que ir al circo a disfrutar de todo el show que está brindando, porque son varios, ¿no? Tienen muchos shows que tienen para el público potosino.
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2: Estén al pendiente, ahorita vamos a música, regresamos, damos la dinámica para que se vayan con sus boletos. Y muchas gracias, muchachos, aplausos.

0: Bueno, después de tener casa llena aquí en cabina de Candela 94.1 con el Gran Circo Mundial, llegó el momento de finalizar el turno. Ya me voy, Cintia.
1: Ya te vas a disfrutar los sagrados alimentos, a disfrutar de su jueves que parece lunes. No, pues la neta, qué chido, Sammy. Qué chido que ya te vayas a gozar y demás. Mañana nos escuchamos.
0: Vamos a gozar.
1: Hay una canción, vea.
0: ¿La gozadera?
1: Miami me lo confirmó. No, esa es otra.
0: O sea, sí. ¿Para que lo gocen? Esto es para que lo gocen. Para que lo gocen, para que lo gocen.
1: Ándale, algo así. Algo así. La neta, bien chido estar contigo. Pues mañana otra vez. Nos vemos aquí a partir de las.
0: La neta, es bien chido estar contigo. Mañana otra vez.
1: No, es que la levantada cuesta, pero nos la pasamos muy, muy chido.
0: Ok. Últimos saluditos, ¿te parece?
1: A ver, échalo.
0: Dice por acá un saludo para el 2010, Cleme, Mosca, Melos y Pal. Cabe un saludo también para los de Hangar, el Ojalatero del Amor, que cada día trae un amor distinto. El Puño de Luis y al Rey de la Brocha, el Cris. Porfa, carnal, ahí saludotes, mi buen Cris, y a toda la racita del Hangar.
1: Saludos, tenemos notas de audio.
2: Oigan, pues hablando con lo que dijeron ahorita sobre el tema sobre películas, me pasa algo curioso, Chapis. Fíjate que yo cuando veo la película de Ghost, cuando salgo a la calle, pues también me siento como traumadillo, me siento como que a lo mejor la gente no me ve, como que soy invisible. Y cuando veo perros así o así que se me quedan viendo, me quieren morder, nomás pienso entre mí, ay, ojalá y fuera invisible para que no me vieran. Como ven, muy, muy, muy, muy interesante el tema del día de hoy, muy, mucho, muy interesante.
1: Ven, ya no soy loca.
0: Precisamente eso me estaba diciendo Cintia, fuera del aire, que cuando ella sale de la película, de la función, la de la película, ni que fuera la niña del aro, trae esa sensación de que la están persiguiendo, de que se siente raro, de que es parte de la película.
1: Sí, al fin de cuentas, lo que la

0: entra la magia de también, ¿no?
1: Totalmente. Dice, felicidades muchachos, bonita plática, constructivas como toda una familia candelosa del Club del Hogar Candelosa. Ok, saludos, Luis.
0: Por acá dice, buenos días, dice, saludos de Javi Medina, dice, oye Chapis, ¿me puedes complacer con la canción de Corazón Contento de la Tropa Vallenata? Y saludos para Don Caspi, que estamos laborando, gracias y bonito turno.
1: Saludos, dice por acá, quiero participar para los boletos del Circo María de Jesús. Ok, ahorita la Chapis les dice qué rollo, o la aventamos de una vez.
0: De una vez.
1: Saludos para el Yayo, tu fan, que le mandes un beso tronado.
0: Oye, con razón me había seguido por alguien ahí, un Yayo en Instagram, creo.
1: Ándele, ya te estás stalkeando.
0: Pues ya me siguió.
1: Yayo Vaca.
0: Creo que sí.
1: Ok.
0: Y yo dije, ya llovió.
1: Ya llovió.
0: Sí, ahorita lo voy a checar, si no, para regresarle el follow. Si no es, no lo sigo. Okay. Pero
1: mira, es soldado.
0: Ey. No, es, pero yo tengo. Médico. No, yo tengo mi novio.
1: No, pero pues si alguien te hace falta, ese mero.
0: Así es.
1: Ese es el buen Yayo. Es tu fan, que le mandes un beso tronado.
0: Gracias, Yayo. Yo no sé por qué eres mi fan, si soy bien rara, ¿verdad? Pero te mando un besote, muchísimas gracias.
1: Ok, perfecto. Tenemos nota de voz de aquel lado y dice, hola, muy buenos días, Chapis hermosa. Un placer. A ver si me pueden complacer con la de Lástima que seas ajena, versión tejana, dedicada para la locutora más hermosa, la Chapis.
0: A ver, y eso que no me baño.
2: A ver si me pueden complacer con una canción. La pide desde el martes, creo. La de Amor Platónico, de los Tucanes de Tijuana. Para Cintia Castillo, por favor. Ay, por favor, de parte de Chiclotes.
0: ¿Ves que sirve no bañarse?
1: Oye, te salieron todos ahorita, ¿eh? Ya se te juntó el ganado.
0: Pues es que como está el clima, a los hombres dicen, ay, ¿a dónde apunto? Ah, ni que no los conociera, muchachos.
1: Ok, bueno, ya me voy, son las 11:07, se van a quedar con Cintia Castillo, nos escuchamos mañana, 7 de la mañana, primeramente Dios, y a las primeras 10 personas que manden su mensajito de WhatsApp, ¿con qué?
0: Con nombre completo y el nombre del circo.
1: Gran Circo Mundial.
0: Okay. Todavía se los estamos diciendo. Ya con eso, las primeras 10 personas se llevan acceso doble.
1: Nombre completo y la palabra Gran Circo Mundial. Las primeras 10 se llevan acceso doble. Y ahorita Cintia los registra.
0: Así es.
1: Ganadores, Carranza 1408 Interior en la colonia Tequisquiapan, para que vengan por sus cortesías para hoy, muchachos. Hoy vengan por sus boletos.
0: Aquí los esperamos con un café.
1: Sí, yo voy por mi cafecito.
0: ¡Vámonos!

0: 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Las 11 con 9 minutos.
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0: Las 11, 16 minutos.
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11 de la mañana ya con 23 minutos. Las 11 con 23, bienvenidos a esta nueva hora. Híjole, de nueva yo creo que ya no tiene mucho. Lo que sí sé es que nos la vamos a pasar muy chido. Tenemos más buena música, más buen cotorreo, más buen tema que ya te lo presentaré más adelante. Por lo pronto, vámonos con más también de la buena música. 4447-029490, número para que te reportes conmigo. Saludos para mi querido Chiclotes. Ya estoy empezando a comunicarme con los ganadores del circo, ¿ok? Para que me tengan aguante, recuerden que eran los primeros 10. Ya les estoy dando indicaciones. Así que vámonos con más música. Llegan los Emigrantes del Norte, se llama ¿Por qué nos dijimos adiós? Y yo regreso con más. 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
8: Las 11 con 35 minutos.

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2: Las 11 de la mañana ya con 44 minutos, nos vamos con esta rola que nos... A ver, ¿ahí me escucho o no me escucho? ¡Ahora sí! ¡Ahora! ¡Ahí me escucho! ¡Perfecto! Les comentaba que son las 11 de la mañana con 44 minutos, que nos vamos con esta rola que nos encargó la terminación 1416. Se llama ¿Qué onda perdida? De Grupo Firme y Jerry Coronel. Lo escuchas aquí en Candela. Ya regreso, no le cambies.

0: Las 11:47.
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0: Las 11 de la mañana con 55 minutos, yo me voy con mensajitos. Y a las personas que se han estado comunicando con nosotros, participando para lo del circo, ya les mandamos su mensajito, dónde, cuándo, cómo pueden recoger sus accesos dobles. Y todavía me quedan dos más. Andamos echando la casa por la ventana. Si tú eres de los que quiere ir al circo, pues bueno, Candela 94.1 FM y obviamente el Gran Circo Mundial te llevan para que lo disfrutes. ¿Qué tienes que hacer? Nada más mandarme tu nombre completo y el nombre del circo, que es Gran Circo Mundial. Con eso, ya eres ganador. Me faltan dos personas más y con eso estamos listos. Tengo notas de audio. Hola.
1: Hola, Chapis, ¿me puedes poner la canción de Falsas Traiciones de Sonido Master y Eden Muñoz, por favor?
0: Claro.
1: Y yo cuando salgo de una película de cine, Chapis, me siento de superhéroe, me siento que tengo poderes especiales. ¿Cómo ves, Chapis?
0: Yo me siento loca, te digo. O sea, por ejemplo, ayer que fui a ver esta película y que eran entre sangre y demás, yo dije, ¿a qué hora me atacan? Y como la película no servía el elevador, también yo dije, hijo, ay no, todo mal conmigo.
2: Chapis, ay, que habita en la zona de Avenida de la Paz y Damián Carmona. No, demasiado tráfico, un tráiler tumbó los cables, ahí ya está cerrado, ahí despapalle.
0: Gracias, mi chiclotes. También nos mandó la foto. Ahí se andaban cayendo los cables y demás. Pues bueno, ya lo escucharon. Eviten y con mucha precaución. Por acá ya empiezan a mandarme algo para los agarrones. Saludos para el Y86, que también nos manda una imagen bonita. Como quisiera con mi canto deslumbrarte. Saludos para Tony Candeloso, que ya está en sintonía. Yo también te mando un abrazo, Tony. Gracias por escuchar Candela. ¿Qué dice Luis? ¿Qué dice Luis?
3: Hoy, ¿cómo se oye?
0: ¿Qué traes, Luis? Retumbando está. Dice, con la canción que sigue para mi hija que está en el cielo, Andrea Guadalupe Rodríguez en... Corcovada, mándame la rola y con mucho gusto la escuchamos. Tenemos nota de audio.
4: Saludo para el taller de los Palafox, mi Candela, ahí de parte del Darío, que anda bien fibra, para el Cristo y para el Pochis y para el Chalán. Ahí estamos, mi Candela, que tenga muy buen día.
0: Gracias, igualmente, para los que me mandan mensaje nada más de yo quiero ir al circo, así no es válido, tiene que ser tu nombre completo y el nombre del circo, ¿ok? Y se lo repito, nombre completo, obviamente, de ustedes, y el nombre del circo, que es Gran Circo Mundial. Ya con eso están participando los primeros dos que lleguen, porque ya dimos 10. Vámonos con más de las rolas solicitadas. Llega Sonido Master. Se llama Falsa Traición, las 11 de la mañana con 51 minutos. Yo regreso y regreso con los agarrones de Candela.

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0: capacitan a estudiantes para detectar peligros como el grooming, sexting y robo de cuentas. 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
2: 2:08 p.m. Y lo escucharon bien. Bienvenidos a los agarrones de Candela 94.1 FM. La mayoría de los agarrones que ya tengo cargadísimos y dispuestos a darlo todo son peticiones de ustedes, así que muchas gracias. Si tienes una petición musical, 44-47-02-94-90, y vámonos de una vez, porque en el round número 1 llega Bronco, se llama...

0: Hasta ahí le dejamos, muchachos. Momento de que voten.
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0: 44-47-02-94-90. Nos vamos con los votos candelosos, porque ustedes votan así.
2: Por los castigados de Bronco, por favor, Chapis.
0: Gracias, va ganando 1-0 Bronco.
3: La 2, Chapis, la 2, por favor. Bonita la tardecita.
0: Igualmente, vamos 1-1.
4: Muy buenas tardes, Chapis.
0: Buenas tardes.
4: Saludos para ti, para Juan y de Villarreal. Vamos por la 2, por la 2, Chapis. Por la 2.
0: Ok. 2-1.
4: Bronco, Bronco.
0: Vamos a ver. Ok, van empatados.
5: Por los Tigres del Norte.
0: Ahora sí va ganando los Tigres.
6: Los castigados, Cintia, los castigados. Buenas tardes.
0: ¡No, hombre! A ver, empate, ¿qué dice por acá, Javi?
7: Chapi, Chapi, Javier Medina vota por la número 2, güerita.
0: Ok, 5-4.
8: Vámonos por Bronco, vámonos por Bronco, Chapis, porfis. Buen día.
0: Igualmente. Van 5-5, voto decisivo y me lo voy a echar de una vez.
9: Hola, hola, linda tarde.
0: Igualmente.
9: Por los Tigres del Norte.
0: Ok.
9: Y por fin, aprovechando, saluda a mi madre, que hoy es su cumpleaños, la señora Francisca, que te escucha en el saucito, siempre te escucha, gracias. Ella es muy fan de Candela. Gracias, linda tarde.
0: A ti, señora Francisca, que pase un increíble... Estas son las mañanitas que cantaba el Rey David. Pase increíble cumpleaños, señora Francisca. Gracias por escuchar Candela 94.1. Vámonos con esto, los Tigres del Norte. Ganadores del primer

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2: Vámonos con el round número 2, ya a las 12 de la tarde con 14 minutos. Respecto a los boletos, ya están todos los ganadores, al menos de esta hora. Así que manténganse pendientes porque puede que haya sorpresas. Vámonos con el round número 2. Llega la adictiva. Esto se llama... Híjole, qué recuerdo. Se llama...

Listo, hasta ahí la adictiva con nombre libre en contra de la banda MS. Esto se llama Mi Mayor Anhelo. A ver, adelántale 5 pesos.

0: Recuerden que sus votos tienen que ser por nota de audio, ¿ok? ¡Vámonos de una vez!
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0: Quiero saber por cuál votan los candelosos. ¡Vámonos de una vez con las notas de audio!
2: La adictiva, buenas tardes.
0: Gracias, buena tarde. A ver por acá qué dice.
3: La dos chapis.
0: Vamos, 1-1.
3: Güerita, la banda MS.
0: Ok, 2-1.
4: Chapis. Javier Medina vota por la número 2.
0: Ok. Chapis. Vamos, 3-1, muchachos, ¿ok?
5: Buenas tardes, mi mayor anhelo. Chapis, mi mayor anhelo.
0: 4-1, ya tenemos ganador.
6: Buenas tardes, Chapis, por Hombre Libre.
0: Híjole. 4-3.
7: La adictiva, buenas tardes.
0: Gracias. Híjole, vamos 4-4.
8: Los Palafox, la 1.
0: Ya dio la vuelta y nos vamos con la adictiva.
9: Échame la 2, mi güerita, échame la 2.
0: No, estamos empatados, ¿qué hacemos? Un voto más, 44-47-02-94-90. No vale de los que ya contaron. Y me empiezan a grabar nota de audio. No, ese no vale. Ahí está, tenemos otra nota de audio para irnos con la rola ganadora.
10: La segunda, Laurita, por favor.
0: Perfecto, no soy Laurita, pero sí la quiero mucho. Está bien guapa la Laurita. Pues vámonos con la rola ganadora. Llega Banda MS. Mi mayor anhelo. ¿Les parece que la adictiva con Hombre Libre sea la salvada por la campana? Déjenmelo saber, ahí vengo.

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1: Las 12, 20 minutos.
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9: Llegamos al round número 3, siendo las 12 con 23 minutos. Se va a poner bueno, híjole. Creo que yo ya sé cuál va a ganar, pero mejor no digo nada. ¿Por qué? Porque llega nada más y nada menos que Marías, mi amor, con

0: Momento de que voten.
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0: 44-47-02-94-90. Saludos para el Simpson que me dice: ¿por qué si hay salvado por la campana? ¿Por qué la primera rola de Los Castigados no se salvaron? Es porque aquí quedaron muy empatados. Pero igual, si quieren, podemos poderla competir para que no nada más sea la de hombre libre. Ya saben, lo que ustedes digan, yo hago. Ahora sí, vámonos, porque los candelosos votan y votan así.
2: Mari es mi amor.
0: Perfecto, gracias.
3: Tú sí le sabes, Luisito. Tú sí le sabes. La uno, Chapis.
0: Gracias. Vamos 2-0.
3: Rigo. Saludos, mi Chapis.
0: Saludos, 2-1.
4: Chapis. Javier Medina vota por la número uno. Grupo Azteca.
0: 2-3. 2-3. 2-1.
5: Deportivo Águilas. A Gloria Cardona, a la familia Cardona, a Carlos Cardona, a Memo Cardona.
0: ¿Pero votaste o no?
5: Las dos, Chapis, las dos. Saludos al
0: Deportivo Águilas. Ah, ok.
5: A Gloria Cardona, a la
6: Vámonos por el músico chiflado. Por el músico chiflado, Chapis.
0: 3-3. Mensajes escritos no los tomo en cuenta, ¿eh? Tiene que ser notas de audio. 3-3.
7: Mari es mi amor, Chapis.
0: Tenemos ganadora.
8: Saludos, Chapis. Saludos.
9: Por el grupo Azteca.
0: Perfecto, tenemos ganadora.
10: Chapis, por la 1, Chapis, por la 1.
0: Ahí está, vámonos con el grupo Azteca. Se llama Mari es mi amor. Y también fue uno de los agarrones solicitados por ustedes, ¿eh? Las flores son de ustedes. A ver acá qué decían.
11: Lo de las multitudes.
0: Pues ya ganó la número 1. 2-26.

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0: 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Las 12:30 minutos.
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2: Seguimos con más de Los Agarrones, ya a las 12:32. Soy Cintia Castillo, la Chapis, te acompaño hasta la 1 de la tarde. Y como escuchaste, llegamos al round número 4 también. Pues un radio de escucha, un candeloso lo mandó y por eso va a estar buenísimo, porque llega a Tropical Panamá, se llama el Pum del Amor. Pero si le adelantas 2 pesos, no me enojo, te lo juro.

0: En contra.
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0: Llegan los Acosta, se llama una chica, está llorando. A ver, adelántale también, 5 pesos. Saludos para Oliver, saludos para mi querido Chepinos. Le mando un abrazote, dice que ayer fue su cumpleaños. Saludos para Oliver, que ojalá que haya pasado un muy lindo cumpleaños.
2: Quiero oír esa canción que me rompe el corazón.
0: Vámonos con los votos.
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0: Ahí está Tropical Panamá o Los Acosta. Ustedes deciden. Y los candelosos votan así.
3: La 1, mi chapi, la 1.
0: Gracias.
4: Por Los Acosta.
0: 1-1.
3: Número 2, Chapi.
0: Ok, 2-1.
5: Chapi. Javier Medina vota por Los Acosta.
0: 3-1.
6: Los Acosta.
0: 4-1 y ganador.
7: Tropical Panamá, Chapis. Tropical Panamá.
0: Ok, 4-2.
8: El Rayo vota por la número 2. La número 2, Chapis.
0: De una vez.
9: Quiero oír esa canción. Una chica está llorando.
0: ¡Vámonos! Chapis. Con la rola ganadora. Es justo Los Acosta. Se llama Una chica está llorando. Yo regreso con más porque se va a poner buen ritmo, así que no le cambies. Estos son los agarrones. Déjala, pongo desde el arranque, ¿verdad? Si no, para que se la pase hablando tu tía. 12:34.

0: Las 12:38. Nos vamos al round número 5. Se va a poner bueno lo que se viene. ¿Sabes por qué? Porque en este round número 5 nos vamos con algo de vallenato. Llegan los diablitos, se llama No Voy a Llorar.
1: ¿Cómo te recuerdo?
0: A ver, adelántale 25 pesos.

quien en contra, híjole. Nos vamos con algo de los vallenatos a salsa. Llega Lalo Rodríguez. Se llama Ven, Devórame Otra Vez.

0: Momento que me hagan la respectiva votación 44-47-02-94-90. Los candelosos ya están listos. ¿Y cómo votan?
1: Chapis, Chapis, la uno, la uno.
0: Gracias.
2: Chapis, Chapis, Javier Medina vota por la número uno, Chapis.
0: Gracias.
3: El Rayo vota por la número uno, Chapis.
0: Sí, ya vamos 3-0.
4: La dos, Chapis, la
0: bueno,
4: dos.
0: Bueno, 3-1, gracias.
5: Y no voy a llorar, los diablitos, por favor.
0: Es buena, ¿verdad?
6: La abril.
0: Ahora.
6: Con la 2.
0: Ok, vamos, 5-2. Por acá, ¿qué dice?
7: Devórame, Chapis. Devórame otra vez.
0: 5-3.
3: La 1, la...
8: La 1, Chapis, la 1, excelente. Saludos a toda la familia Cardona, Segura Cardona.
0: Saludos.
9: ¿Qué tal? Buen día. Déjate a los diablitos, saluditos, excelente mañana.
0: Saludos igualmente, tenemos ganador.
10: Chapis, Chapis, la 1.
0: Vámonos.
11: Los diablitos, diablitos.
0: Vámonos de una vez.
12: Chapis, Chapis, la 2, Chapis, la 2.
0: Pues, ¿qué te digo? Tenemos ganador y es nada más... Bueno, el vallenato le ganó a la salsa. Esos son los diablitos, ganadores del round número 5. No voy a llorar. Aquí en Los Agarrones de Candela.

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1: Las 12 con 45 minutos.
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4: 12 de la tarde con 46 minutos. Llegamos al round número 6 de los agarrones de candela. Se va a poner interesante y sobre todo bueno. ¿Por qué? Porque llega Brindis. Esto se llama Tu Traición.

0: votaciones.
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0: Cumbia. Los candelosos están listos para votar. Y votan así.
2: Sin duda alguna, por Brindis.
0: Ok, gracias.
3: Hola, hola, buenas tardes. Con la primera.
0: 2-0.
4: Hola, mi chapis, por Brindis.
0: Gracias, 3-0.
5: Topas.
0: Ok, 3-1.
6: Muchacho pobre, topas.
0: 3-2.
7: La 2, chapis, la 2, para recordar a la FENAPO, chapis.
0: Estuvo bueno, ¿verdad?
6: Rayo, voto por la número 2. Saluditos.
0: Gracias, saludos. 4-3. Ah, no, sí, por el número 2, ¿verdad? 4-3.
8: El muchacho pobre, número 2.
0: Ya va ganando la número 2.
9: Por Topaz, saluditos y hasta mañana.
0: Ahora que hasta mañana. Ya te vas, ¿o qué onda? Oigan, pues tenemos ya oficialmente ganador.
10: Saluditos, brindis, saludos para la colonia Centenarios.
0: Sigue ganando, Topaz, saludos.
11: La dos.
0: Sí, ya tenemos ganador, ¿para qué le hacemos, ya? Ni tú, bueno, ustedes sí, porque ustedes fueron los que decidieron. Llega Topaz.
12: Una vez más.
0: Se llama Muchacho Pobre. Las 2:49. Ahí vengo.

Round número 7, las 12:52. Vámonos rápidamente al siguiente round, porque llega pesado. El grupo que vale lo que pesa con esto que se llama Le Creí.

0: contra. Ay, hasta me sentí así como la canción En contra de los rieleros del norte. Eso se llama Voy a llorar por ti.
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0: ¿Y cómo dice?

0: vámonos de una vez. Qué buenas rolas, las dos son muy buenas.
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0: Pero solo una puede ganar. 44-47-02-94-90. Vámonos de una vez.
2: La 1, Chapis, la 1, por favor.
0: Gracias.
3: Polorrieleros.
0: Vamos 1-1.
3: Chapis, Javier Medina vota por la número 2.
0: Gracias.
4: La 2, Chapis. Feliz jueves.
0: Ay, y ya es jueves aparte. 3-1.
5: Hey, Chapis, está buena, las dos están buenas, pero nos quedamos con la número 2. Saluditos de parte del Rayo.
0: Perverso. Juan, 4-1.
3: Chapis, voy a llorar por ti.
0: Por mí. 5-1, ya tenemos ganadora.
3: Chapis, voy a llorar por ti, cariño.
2: El que vale lo que pesa.
0: Híjole.
3: Chapis, voy a llorar por ti. Tomasito vota por voy a llorar por ti.
0: Gracias, Río. Saludotes mi Tomasito. Beso, abrazo y apapacho. Pues vámonos con esto de los rieleros del norte. Ganó y ganó por mucho. Voy a llorar por ti. Voy a venir con un salvado por la campana. Y va a ser también de votación, así que ya vengo.

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2: Las 12 de la tarde con 57 minutos. Va a ser un salvado de la campana muy distinto, al menos creo yo. ¿Por qué? Porque en este salvado por la campana te traigo una rola que fue de las más votadas. Llega la adictiva. Hombre libre. Déjala adelante porque yo ahí está.

también te traigo otra rola que esta no la escuchamos en ningún agarrón. Pero quiero saber qué prefieres. ¿Esta rola por la cual ya habías votado, Adictiva Hombre Libre, o bien llega a Gali Galeano y se llama La Cita? A ver, adelántale 10 pesos.

0: lado.
1: Así que ya sabes, momento de que votes por la adictiva San José de Mesillas con Hombre Libre, o bien esta rola de Gali Galeano que se llama La Cita, por la que ya habías votado, o la nueva rola, dime.
2: Te propongo una cita, Chapis, la 2.
1: Gracias.
3: Vámonos por la número 2, una salsita. Chica.
1: ¿Verdad que sí? La se antoja.
3: Me gustaría escuchar a Gali Galeano.
1: Sí, sí, a mí también, a ver.
4: Buenas tardes por la
1: Buena
4: cita.
1: Buenas tardes. Gracias.
4: La 2, por favor.
1: Tenemos rola ganadora.
5: Gali Galeano.
6: Por la adictiva, adictiva.
1: Bueno, de perdido un voto.
7: Por la 2, Chapis, más para bailarnos ese merenguito.
1: ¿Verdad?
8: La cita, Gali Galeano, saludos para el Rubén y para el Piña.
1: ¡Saludotes!
2: Por la adictiva, Chapis, por favor, por la adictiva.
6: Gali Galeano, Gali Galeano.
1: Pues, ¡vámonos!
2: Buenas tardes. Por la cita, la cita.
1: Pues, Robert, vámonos con la cita. Las 2 de la tarde ya con 59 minutos. Con esto nos despedimos. Llega Gali Galeano a despedir la hora de los agarrones. Nos escuchamos mañana en punto de las 9 de la mañana con el buen Sammy Boy. Excelente jueves. Pásenla bonito. Hasta mañana.

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0: 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La una con cinco minutos.
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3: Infraestructura de primer nivel que transforma la realidad del campo potosino. La entrega de la moderna carretera Villa de Arista Moctezuma es un triunfo histórico para el altiplano. El gobernador Ricardo Gallardo impulsó la ampliación de esta ruta, la cual reduce tiempos de traslado y agiliza la movilización de productos. Hoy, miles de familias disfrutan de un viaje seguro, marcando un antes y un después en la modernidad de la zona.
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3: Juventud y tradición llenaron las calles de Soledad. Más de 30 instituciones educativas protagonizaron el desfile conmemorativo por el aniversario de la independencia, encabezado por el alcalde Juan Manuel Navarro. Estudiantes, elementos de la Guardia Civil Municipal, escaramuzas y jinetes marcharon desde la presidencia municipal, despertando el entusiasmo de las familias a lo largo de la ruta. Soledad desfila con enorme identidad y orgullo patrio.
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3: Prepárate para sentir la velocidad y la adrenalina en Halloween. La Fórmula 1 oficializó su calendario 2027 y el Gran Premio de la Ciudad de México se correrá el domingo 31 de octubre en el Autódromo Hermano Rodríguez. Las actividades en pista iniciarán el viernes 29, manteniendo esta tradicional fiesta del automovilismo bajo su contrato vigente hasta 2028. El rugir de los motores está asegurado.
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0: Muy buenas tardes, bienvenidos a lo que es Candela 94.1 FM. Estamos en vivo y en directo haciendo radio para tus oídos a través de la frecuencia más escuchada en San Luis Potosí. Es Candela 94.1 FM. Ya estamos de regreso en esta excelente tarde. Después de unas prolongadas y merecidas vacaciones, ya regresamos con toda la actitud y siempre con el gusto y el afán de compartir la magia de la radio con todos y cada uno de ustedes. Les saludo a su amigo de siempre, Eddie Guerrero. Y nuevamente con el equipo de Candela 94.1 FM. Disfrutamos de buena música, buen ambiente. Muy buenas tardes, mi querido Danny Mix, DJ, programación y efectos especiales. Y ella siempre guapa y hermosa en la operación del Master Control. Nanny's Audio Control. ¡Ah, qué bonito es estar con ustedes! Bendito sea mi Padre Dios. Pablo Recio con buena música, muchachos. Estamos en vivo y en directo haciendo radio para ti. La invitación para que a partir de este momento te pongas en contacto con nosotros. Tenemos línea de comunicación directa en cabina 444-8115-941. 444-8115-941, el teléfono en cabina. De igual forma tenemos aplicación de WhatsApp para recibir mensajes de audio, texto, imagen o video a través de WhatsApp. 44-47-02-9490, 44-47-02-9490. Hoy es jueves 17 de septiembre del año 2026. Así que ánimo, muchachos. Buena música, buen ambiente y buen cotorreo a través de Candela. Qué bonito es lo bonito. De verdad es un placer estar de nueva cuenta con ustedes. Y bueno, pues vámonos recio con buena música. La bendición de Dios Padre Todopoderoso y de María Auxiliadora hoy presente con nosotros, abriendo puertas y generando sonrisas. Va que va. Vámonos con buena música, tenemos mensajito al Mike Candeloso. Buenas tardes, Sandy, que tengas un excelente jueves ya de regreso de tus vacaciones. Bien merecidas, ponte por favor la canción Morena de mi Alma del grupo Pegaso de Emilio Reina para saludar a todos los candelosos, al tío Lobo Taxista, al personal de Galex, suministros y a mi mamá Belén Olvera. Saludos de parte del Mike Candeloso, gracias mi Mike. Se reporta el Zakiris. ¿Qué dice el Zakiris? Chécale.
1: Buenas tardes, Eddie.
0: Buenas tardes.
1: Se te extrañó, mi Eddie, se te extrañó.
0: Aquí estamos ya de regreso, carnal.
1: Te damos saluditos.
0: Gracias, hermano, muchas gracias. Elvi, Beto, Beto y Elvia, hola, buenas tardes, Eddie, bienvenido. Nani, Dani, aquí saludándonos. Buenas tardes, bendiciones infinitas. Igualmente, gracias, Elvi, Beto, Beto y Elvia. Tengo un mensajito por acá de este lado. ¿Qué dice la banda?
2: Eddie, buenas tardes, buenas tardes. ¿Crees que me podrás complacer la de Quiero Estar Loco del Conjunto Primavera?
0: Simón.
2: Y buena tardecita, gracias.
0: Ya está la calabaza, carnal, gracias a ti. Va, que tengo por acá otro mensajito rápidamente. ¿Qué tenemos?
3: Ponte algo de Fito Olivares. La cumbia de Ana María, por favor.
0: Buenas tardes. La cumbia de Ana María.
3: Y bienvenido a cabina.
0: Gracias, carnal, muchas gracias. Tengo una rola que me pidió el Mike Candeloso. Véngase, suéltala, mi Nanís. Se llama Morena de mi Alma. Es el grupo Pegaso de Emilio Reina, hoy por hoy llamado el Pega Pega. La 1:18 p.m, súbele a tu radio y venga.

0: La una con 25 minutos.
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2: 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La 1:32. 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

0: estamos de regreso con más música. Es la 1:00 p.m. ya con 35 minutos. La 1:35. Un día un tanto fresco y luego ya salió el sol. Lara Ley, cuaracuacuá. Está medio especialito el día, ¿verdad? Pero bueno, al fin y al cabo, bendito sea Dios, estamos vivos, estamos respirando, estamos contentos, estamos escuchando buena música a través de Candela 94.1 FM. Tengo mensajitos de la banda que sigue reportándose con nosotros en esta excelente tarde. Se reporta Noé Espiridión. ¿Qué onda, mi Noé Espiridión? ¿Cómo andas, ingrato?
1: Ese Miedi, buena tardecita.
0: Buenas tardes.
1: Buen regreso a Candela.
0: Gracias.
1: Ay, porfas, ponte la roleta de Cómo No Pensar en Ti, de los Vallenatos de la Cumbia.
0: Sobres.
1: Como siempre, ya te la sabes, la familia Muñoz de Fraccionamiento Santuario, el Noé, Elsa, Oscar y Obed, la banda de Serviclin, la banda del Deportivo Perú y la banda de la calle Belice. ¡Ánimo, Miedi!
0: Ok, gracias, carnal. Ya de regreso, mi Eddie, ya te la sabes, sintonizando Candela, a ver si puedes complacerme con la de Hazme Olvidarla, de los Reyes del Camino. Ánimo, mi Eddie. Ok, gracias, tengo llamadita, vamos a ver quién está por acá de ese lado. Candela, muy buenas tardes, ¿quién nos llama?
2: Buenas tardes, mi querido y hermano Eddie.
0: ¿Cómo onda? Está? Vientos huracanados, carnal, aquí andamos ya de regreso.
2: Órale, ¿por qué? Ya tenía rato que no te escuchaba, compadrito, no, algo gravecillo, algo malillo, pero ya sabes que Dios aquí me tiene.
0: Perfecto, carnal. Bien, entonces, qué bueno, bendito Dios, ¿qué andas?
2: Nada más te hablaba, pues para felicitar, yo tengo un rato que realmente no escuchaba más que a ti y a Toño. Y pues sí, felicitar tardemente a todos mis locutores de ahí, los 94.1, y sobre todo a otros locutores también más que me conocen, pero más a ustedes, y por su parte, darles una felicitación, que sigan durando más tiempo, que les sigan echando más ganancias. Y que toda la gente los siga escuchando, porque son muy emotivos y sobre todo muy alegres, muy amenos, para realmente tener un día muy a gusto.
0: Gracias, carnal. Agradezco tus palabras. De verdad, mil gracias por tus ánimos, por tus felicitaciones. Y de igual forma también te agradezco mucho el tiempo de tu llamada y el estar escuchando, Candela. Mil gracias de corazón.
2: Aquí andamos, hermanito chulo.
0: No, órale.
2: Simplemente nada más felicitarlos a ustedes y a toda la audiencia que realmente los quiere, los extraña, los estima, pues mis respetos para todos ellos, porque sí valen ustedes la pena. Salud, muchachos.
0: Gracias, carnal. Igualmente, cuídense mucho, Dios lo bendiga.
2: Igualmente, hijo.
0: Órale, gracias. Saludos para mi buen amigo que se reporta con nosotros en esta excelente tarde, el licenciado Hilario. Saludote, carnal, gracias. Elvi Beto, Beto y Elvia, dice, saludos al Rayo Vallecano, Frank Chiclitos, Chiclotes, a Frank y su cocina de pata, Adrianita Mendoza, Lobo Taxista, Yeda 86, gracias. Gracias por los saludos y buenos deseos a mi Beto hoy en su cumpleaños, gracias. Hoy cumpleaños el buen amigo Beto, esposo de Elvia. Ayer tuvimos la fortuna de saludarlo, antier, tuvimos la fortuna y el placer de verlos y saludarlos personalmente, Albi Beto, Beto y Elvia, allá en el activación, en el control remoto que tuvimos allá en Plaza El Dorado. El Papi se reporta, ¿qué tal, mi Andy? Excelente, que ya estás de regreso en cabina. Saludos, carnal, te manda saludos el Papi, Don Juan, el buen Chaf y el Clever desde la Himno Nacional, una rola de Juan el Pescador, porfa, gracias. Luis Pérez, se reporta Luis Pérez. ¿Qué onda, mi Luis? ¿Qué tranza?
3: También, bienvenido otra vez a la Chingapur. Oye, ¿tú cómo estás, prietito? En lugar de tener las nachas blancas, ¿tienes nachas negras o no? Al revés, ¿verdad? Nachas blancas. En lugar de nachas güeras, blancas.
0: Okay.
3: ¿No trajiste nada? Ni un billuyo, ni una sirenita, ni nada. Por ahí un pulpito. No, pulpo no. Son muy agarrados. Oye, ponme la de... ¿Qué te parece la de... Diego Tobar, la de... Mi Matamoros querido, ¿cómo ves? Para empezar el día y ya cerrar semana. Bienvenido de vuelta, Eddie, que tengas un buen día.
0: Ok, mi Luis, ahorita te contesto, carnal, te mandamos por ahí mensajito, mi estimado Luis Pérez, por la pregunta que me haces acá en el WhatsApp. Ahorita te contesto, carnal, gracias por comunicarte. Mari La China, hola, Eddie, qué gusto escucharte de nuevo. Saludos para ti, para Martita, Rayo Vallecano, Chiclitos y todos los radioescuchas. Atentamente, Mari La China. Roberto Miranda, buenas tardes, Eddie. ¿Cuándo harán otro evento? Ya se me terminó el parque que me gané el día 15 en El Dorado. No se crean, quiero una rolita de Rigo Tobar, quiero escuchar Macondo, saludos y bienvenido otra vez a tu chamba, sobres. Está mi estimado Roberto Miranda, también tuvimos la suerte, el gusto y el honor de saludarlo personalmente en el evento de El Dorado, donde estuvo presente Candela. Se reporta el temerario. ¿Qué onda, mi temerario?
4: ¿Cómo anda, mi Eddie? Buenas tardes. Aquí
0: buenas tardes.
4: Reportando el temerario del Saos. Bienvenido, ya se te extrañaba. Y pues aquí seguimos chambeando, pues ¿qué más hacemos? Te quiero pedir una rolilla para mi nanis, la de Tommy Ramírez, una chida que tengas por ahí. por esa mujer exuberante, hermosa, despampanante, rompecatres. Ya, la extraño. No okay. sé qué voy a hacer sin ella.
0: ¡Sale!
4: Y un saludo a toda la raza candelosa, y ahí andamos en la Singapur. Y pues, ahí seguimos.
0: Ok, carnal, gracias. Vámonos con mala música, tenemos más ambiente. Ahorita tenemos algunas rolitas pendientes, ahorita los complacemos. Vámonos con esto que viene, dice... Cuarto de Milla y el Coyote, Mientras Viva. La 1:40, 20, y serán las 2 de la tarde, 20, y serán las 2.

0: 1:46.
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Estamos de regreso con más de la música en esta excelente tarde, en la 1:52 PM, solamente 8 y llegaremos a las 2:00 PM, 8 y serán las 2. 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Aprovecho este momento para enviar un saludo grande y especial a mi querida gente de Matehualita la Bella. Saludo para mi buen Israel, conocido justamente como El Cala, mi carnalote, allá en Matehualita. De los tecladistas perrones, de los bueneros de por allá de Matehuala. Tecladista y director musical de los Kings Inmortales. Además también es mariachi, mi carnal. También le pega el mariachi. A él y a todos se presenta mi familia. A mi buen Pepo, hermano del Cala. Al Chachis. A don Pepito y a toda su apreciable familia. Les enviamos un cordial saludo hasta Matehualita la Bella. De todo corazón, un saludo grande y especial en esta excelente tarde. La 1:53, continuamos con más música, con más ambiente, más cotorreo. ¿Qué tenemos a continuación, Miranis? Oye, están pidiendo la de Quiero Estar Loco. No, yo no, así se llama la canción, Anis. Hombre, de veras, en serio, ¿qué voy a hacer contigo? Póntela de una vez. Vámonos, aquí está el conjunto Primavera, en la voz justamente más espectacular de la música norteña. ¡Qué bárbaro, Anis! De verdad, de lujo. Vámonos con esto que viene a continuación en la voz de Tony Meléndez. Se llama Quiero Estar Loco.

Vámonos con la siguiente rola. Aquí está Saxofito Olivares. Se llama Ana María. De los temas que nos pidieron para cumbiar y bailar en esta excelente tarde. La 1:57. Véngase.

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0: 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Las 2 con 5 minutos.
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3: San Luis Potosí vive sus fiestas patrias con orgullo y tradición. El gobernador Ricardo Gallardo encabezó el majestuoso desfile cívico-militar por el 216 aniversario de nuestra independencia. Más de 3.800 personas, incluyendo corporaciones de seguridad, estudiantes y fuerzas armadas, recorrieron las calles en una muestra de disciplina y amor por México. Nuestra historia e instituciones representan la fuerza de un pueblo que siempre sale adelante.
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3: Apoyos reales que cambian vidas y llegan directo a tu hogar. En el gobierno de Ricardo Gallardo, el combate a la pobreza avanza con fuerza. La secretaria de Desarrollo Social, Rosario Martínez, destaca que hoy más de 100.000 familias salieron del rezago. 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

0: 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Las 2 con 25 minutos.
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0: Vámonos, comenta la música en esta excelente tarde. Esto es Candela History, el mejor programa de música inmortal existente en San Luis Potosí. Vámonos, recién, muchachos. Qué bueno que ya estén con nosotros. Tenemos buena música, muchachos. Ey, llegó el momento de sacar lápiz y libreta, locos. Órale, lápiz y libreta. Esta es una clase más para los alumnos. Bueno, pónganse las pilas porque tenemos ambiente cotorreo y lo mejor de lo mejor a través de Candela 94.1 FM. Ok, saludos para el temerario que pidió algo de los sonorrítmicos, mi temerario del South. Ok, Adrianita Espinosa, ¿qué onda, Adri? ¿Cómo andas? Vamos a ver qué dice Adri.
1: Hola, Eddie Guerrero, ¿cómo estás? ¿Qué tal? ¿Qué dices de tus vacaciones?
0: Aquí andamos ya listos.
1: Ya, ni modo, ya se te acabaron. Ni modo. Ya sí. Tienes que volver. ¿Eh? ¿O no?
0: Ya está.
1: Vientos. Bueno, oye, ¿me puedes complacer con la de el Grupo Panamá, la Petacona? Porfa.
0: Sobres, va.
1: Bueno, espero escucharla. Yo ya entro a trabajar ahorita en un ratito.
0: Ok.
1: ¿Sale?
0: Va que va.
1: Bueno, y mucha suerte y mucho ánimo en tu trabajo.
0: Gracias.
1: Bye.
0: Igualmente.
1: Adelante, Juárez.
0: Va que va. Gracias, Adriana.
2: Por Grupo Topaz.
0: ¿Qué dice? ¿Topaz? ¿Cuál dice?
2: Por Grupo Topaz.
0: Ahorita lo checamos porque no lo entendí. El Mike no te asegura. ¿Qué onda, mi estimado Mike?
3: Buenas tardes, mi buen Eddie Guerrero. Antes de todo, quiero felicitarte por el Día del Locutor. Pues que no estuvieses, pero aquí están las felicitaciones. Y espero que te la hayas pasado muy bien, mi Eddie Guerrero. Seguramente la familia Guerrero ya te tenía 20 marranos muertos, en carnitas, 20 ollas de pozoles. Tenía 30 mesas con 48 botellas de tequila, del más caro, del whisky mejor, unos 200 cartones de cerveza. Y te tenían a dos bandas y dos grupos musicales aquí, potosinos, amigos tuyos, mi Eddie. O me equivoco.
0: Sí,
3: en un segundo
0: más
3: te mando el reporte del Cruz Azul y de la jornada, cómo quedó, mi Eddie Guerrero. Excelente. Se te extrañaba mi buen masterclass, el rey de la radio.
0: Gracias, carnal, muchas gracias. Qué gusto poder escucharte, mi Eddie, porfa, la musiquera con los Tommy Tanks. Saludos para usted y su fiel la audiencia, el profe. Gracias, profe. Gracias por estar con nosotros, el Tucán. Saludos, mi Eddie. De favor, me acordás con la de Cómo me duele, amor de la mafia. Y bienvenido nuevamente, se te extrañó. Gracias, mi Tucán. Saludos, mi Eddie, bendiciones hoy y siempre para usted, de la Himno Nacional hasta la Carranza. Mándale saludos a los chiquillos y chiquillas de la tienda Superiste, Himno Nacional, y mándale saludos para Vicente Pau. Le manda saludos también para Pajita 21. Escuchen Las Piedras Colombia, una rola. Quiero ser tu dueño del grupo Maquilis. Ay, porfa, mi Eddie, con la rola para Pajita 21, porfa. Ok. Va que va. Roberto Bob Esponja, ¿qué onda, mi Robert? ¿Qué onda? ¿Qué tranza, mi Bob Esponja?
4: Hola, hola, ¿qué tal? ¿Cómo estamos? Ya se llegó la hora de ir al Jamanel, la hora del Pipirín, la hora de ir a comerciales. ¿Cómo estamos, mi Eddie? Saludos cordiales. ¿Qué tal te fue allá en Miami? Ya supe que andabas de vacaciones. Oye, saludos cordiales a Beto. Hoy está de fiestas patronales allá en Cactus. Hoy es la fiesta grande allá de Cactus. Y es el cumpleaños del buen amigo Beto. Una lluvia de bendiciones. Y porfa, ahí te encargo la de Morena, ¿sale? Cuídate mucho. Un abrazo, bienvenido a Tierras Tuneras después de estar allá en Miami. Felicidades, mi Eddie.
0: Gracias, Bob, muchas gracias, carnal.
5: Buenas tardes, chapis. Me complace una ruta, por favor, la de Pegas. Adolescente y bonita. Va, saludos para ti y para mis nietos Cristian y Carlos. Muchísimas gracias y bendiciones, chapis.
0: Sobres. Oh, bueno, ¿cómo que chapis? Bueno, por favor, oye.
5: Chapis, me complace una ruta, por favor, la de Pegas.
0: No, qué bárbaro.
5: Adolescente y bonita. Va, bueno, saludos para ti y para nietos Cristian y Carlos. Muchísimas gracias y bendiciones, chapis.
0: Ni siquiera escucha la radio el vato y pide canciones. ¡Qué bárbaro, de veras!
6: Muy buenas tardes, Eddie. Aquí en Singapur. Welcome. Que tengas un excelente turno. Disculpa, una rolita del Pega Pega, la del Relicario de Besos, para saludar a toda la racita candelosa que también anda en Singapur. Al Fran, a Martín, al Chururú, al Escuadrón, Elvia y Beto, el Rayo, el Yeda, Chiflito, Chiflote, mi sobrino Miki Candeloso, y a todos, toditos y todas. Gracias, saludos. Bienvenido, okay. Padrino.
0: Gracias, mi estimado Francisco Javier Lobo, taxista Lobo, Lobo, estás ahí.
7: Ese mi Eddie, muy buena tarde, mi Eddie, bienvenido de regreso. Aquí estamos. No seas malito, ponme una rolita, carita triste con Samurai. Aquí estamos, andamos en Singapur. Soy el Tomasito 5383. Ánimo, mi Eddie.
0: Sobre, ya está. Vamos a corte, regresamos. Las 2 de la tarde con 33 minutos.
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0: 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Las 2:34 minutos.
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Vámonos, Ricky, con más de la música, de los temas que nos han solicitado. Continuamos con las complacencias. Aquí está mi estimado Luis Pérez. Se llama Mi Matamoros Querido. Una cumbia sabrosita y del recuerdo. En las clásicas del maestro de maestros, el señor Rigo Tobar. Se llama Mi Matamoros Querido, venga.

0: 7 minutos.
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0: Estamos de regreso, más música, ambiente y cotorreo en esta excelente tarde. Dice por acá, buenas tardes, Chapis. Perdón, Eddie. ¿Me puedes poner si supiera ella con Rigoletto Dabrowski, porfa? Sobre, ya está la calabaza, loco. ¿Qué onda, mi Eddie? Bienvenido. ¿Cuándo saliste del tutelar? Saludos cordiales para ti. Te molesto con unos saludos para la familia Zapata, hasta el gabacho, con cualquier rolita de los Cougar. Soy el Chanquilón Zapata. Es todo, mi estimado Chanquilón de la Chanquilería. Pachonota, Flavio Locos. Buenas tardes, padrino. Qué bueno que ya regresó. A Candela, para que los niños tomen lápiz y libreta. Para que le siga poniendo más crema a los tacos. Saludos, aquí ando en Singapur. El Pachona, el Yuca, el Caguamín. Lo escuchamos en Jaral de Berrios, vía internet. Complácenos con la de los patos del Tropical Apache. Tropicalísimo Apache, que ya estamos listos para ir a apoyarlo y bailar y gozar con la buena música. Saludos y pura candela. Gracias, carnal. Pachonota, Flavios Locos. Muy buenas tardes. Espero hayas disfrutado tus vacaciones. Ya se le extrañaba, mi estimado y fino amigo y máster del micrófono. Locutores como tú ya no existen. Bendiciones. Si se pudiera una rolita de Fito Olivares, Yo No Bailo con Juana. Gracias, bendiciones. Gracias, carnal. Muchas gracias. Qué bueno que te reportas. 63-60, mi estimado Genaro. Gracias. Vámonos, recio, con más de la música, más de los temas que tenemos a continuación. De los temas que nos han pedido. A ver, chécate qué tenemos por acá de este lado. Ya pusimos a los Sonorrítmicos. ¿Cuál pidió Adrianita Mendoza? Oye, por cierto, a ver, déjame ver qué tengo por acá. Si tienes, vamos a saludar a los cumpleaños de una vez. Vamos a enviar saludos para todos los que están cumpliendo años. Momento de marcar el teléfono en cabina o de enviar mensaje a través de WhatsApp para felicitar a los cumpleaños que hoy están de plácemes, que hoy festejan alguna fecha o algún aniversario en especial. Mil felicidades a través de Candela. Vamos a tocar las mañanitas precisamente para ustedes. Así que a marcar rápidamente. Y aprovecho para enviar un cordial saludo grande y especial para mi buen amigo Beto, esposo de Elvia, Elvia, Beto, Beto y Elvia. Tengo por acá también un mensajito que acaba de llegar en este momento. Me imagino que es de felicitación, ¿verdad? Ok. Va que va. Pues póntelo de una vez, mi nanis. Con todo gusto vamos a replicar este mensaje que nos acaba de llegar. A ver, nanita, mírense. O súbele al monitor, por favor, para escucharme, porque no me escucho. Ándele. Así, bájale un poquito nada más. Ok, a ver, nanis, reproduce el audio, por favor. Para saludar a todos los cumpleaños que hoy están de plácemes, que cumplen años, a quienes festejan alguna fecha o algún aniversario en especial. Mil felicidades a través de Candela 94.1 FM. Por lo pronto, súbele bien machina a tu radio, nanis. Sexto 8, venga.
1: Hola, abuelito. Te iba a decir que hoy está el cumpleaños de la Sheila, que me dice re mamón. Y ponle una canción de feliz cumpleaños a ti, de parte de Mati.
0: Ok. Ay, Mati, de veras que eres bárbaro como tú solo, Mati. Saludos para el buen Mati, que hoy está saludando a Sheila o Gela, no lo entendí bien, pero ahorita lo checamos. ¿Qué onda, miren? Un saludo para los tapiceros de la Belice y una canción del Panamá, Amor de Dos, el Chito, Don Ramón y el Chino, que todavía no se acaba la marranilla. ¡Saquen la marranilla! ¡Saquen la marranilla, locos! ¡El papi se reporta!
2: Miedi, por vida de Dios, ahí se encaró la rolita. Agüita de coco, gracias, excelente tarde.
0: ¡Sobres!
3: ¿Qué dice Miedi Guerrero? Saludando a todos los amigos de Candela. Miedi Guerrero, buenas tardes. Si me hace favor de poner la canción, Busco un Amor, Grupo Aventurero. Por favor, Miedi y Guerrero, ánimo, échale.
0: ¡Sobres! ¡Cumbia! Ya está, carnal. Ese es el grupo andariego, Busco un Amor. Buscando un Amor se llama. Buenas tardes, Eddie. Quiero felicitar a Don Beto de parte de todos sus hijos, que lo amamos mucho. De parte de Jorge, saludos para Doña Elvia. Puedes ponerme la canción Para Ti, Papá del Flaco. Ok, para el buen amigo Beto. Le enviamos un cordial saludo grande y especial. Y le vamos a tocar sus mañanitas. Aquí vamos a estar saludando a quienes se reporten en este momento para desearles felicidades hoy en este día tan especial. Mi estimado Beto y Elvia, Elvia y Beto, hasta allá, hasta Cactus. Hasta allá les enviamos un cordial saludo grande y especial en esta excelente tarde.

0: Valencia. Mi nieto es el Mati. Su tía se llama Gela. Gela, que le está felicitando. Ay, por favor, una melodía de Acapulco Tropical. Noches eternas.
1: Ok, va que va. Todo gusto, va que va, que viene, que viene.
2: No vayas al banco.
1: Ok, qué pecho, no me la quites, Nanis. Por favor, de plano eres bárbara como tú sola, mujer. Bueno, saludos para el Mati, que saludó a Gela, ¿verdad? Es que no lo entendí, decía Shela o Gela. Pero bueno, ahí está, ya se reportó su abuelito para decir justamente que es Gela. Noches eternas, ¿verdad? Nos pidió con el Acapulco Tropical. Rápidamente vamos a continuar. A ver, checamos si lo tienes ahí en la mano, Miranis, la de Noches Eternas con el Acapulco Tropical. Por favor, si fueras tan amable. Ok. A ver, déjame checar. Noche Eterna. O será noche de ronda, ¿no? O noche de cabaret, puede ser. Sabes que es noche de ronda. Vamos a tocar ese entonces. Va que va. Póntela de una vez, Miranis. Va que va. Saludamos a Gela de parte del Mati y a su abuelito que también se reportó. Con todo gusto le enviamos esto que suena y dice:

Vámonos con la siguiente rolita. Con eso vamos a culminar justamente cantar la History. Saludos para mi buen Lobo. Lobo, ¿estás ahí? Ah, qué buena rola pediste, mi Lobo. Te luciste, loco. Aquí está el Pega Pega de Emilio Reina. Se llama El Relicario de Besos. Qué buena rolita, ¿eh? Homenaje al supercampeón, superestrella.

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1: La FES. Con 5 minutos.
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2: Miles de kilómetros recorridos, pero escasos resultados para la capital. El alcalde Enrique Galindo acumula 25 salidas, 15 de ellas internacionales.

0: 81 mil kilómetros de viaje. 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

0: 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Las 3:16 minutos.
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0: 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Las 3:30 minutos.
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0: Bueno, perfecto, estamos llegando, señoras y señores, a Luis Potosí, a las 3 de la tarde ya con 33 minutos, 3 de la tarde, 33 minutos, y tenemos mucho más de la 94.1, compadre.
1: Efectivamente, estamos en vivo, en directo, haciendo radio para la gente que está en sintonía de Candela 94.1 FM. Hoy en este jueves ya 17 de septiembre del año 2026. Saludos grande y especial para toda la banda que sigue acompañándonos, compartiendo buena música y también mandando sus mensajes a través de WhatsApp y también llamando a cabina 444-811-1941. Vientos huracanados, compadre.
0: Así es, muchachos, repórtense, ya saben, alguna rola que quieran escuchar a través del WhatsApp 44-4702-9490, que aquí los complacemos de volada, ¿vale?
1: En efecto, muchachos, tenemos pregunta esta tarde, compadre. Tenemos pregunta para la banda que está escuchándonos a través de Candela. Neta, compadre. Tenemos pregunta, compadre.
0: A ver.
1: Ahí te va, loco. Muchachos, ustedes que han rentado alguna habitación, que han ido a echar pasión o que han ido a pasar el tiempo en un cuartito de hotel, cuéntenos, platíquenos, ¿qué es lo peor que les ha pasado en un hotel, compadre?
0: Ándale.
1: Pueden pasar varias cosas. Entre ellas que llegues y pues, tengas que hacer fila para poder entrar, por ejemplo. Y digas, ay, güey, está toda la gente formada. Puede ser eso. Puede que llegues y no tengas el control de la televisión. ¿Qué voy a ver ahora?
0: Sí, ¿Simón? Porque sí, o sea, porque nada más vas a utilizar 5 minutos y la otra hora, ¿qué?
1: Sí, sí, sí. O puede que no haya agua caliente, compadre, y te metes y el agua está heladísima, compadre.
0: Ajá.
1: Y te puede dar ahí un calambre o qué sé yo de Oaxaca, compadre.
0: Sí, sí, sí. O que llegues y se te quede el coche y ya no puedas salir o lo tengas que pedir que te empujen para salir.
1: En efecto. Pues ahí está, platíquenos, cuéntenos. ¿Qué es lo peor que les ha pasado en un hotel? Marquen en cabina o manden su mensaje a través de WhatsApp. Pero participen, compadre, que digan bien.
0: Sí, digan bien, muchachos. Sí. WhatsApp Candela, 4447029490, para que ahí nos digan qué es lo peor que les ha pasado allí en el motel. Por lo pronto vamos a rol y regresamos, compadre.
1: ¡Sobre, vámonos!

0: 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Las 3 con 45 minutos.
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0: Bueno, perfecto. 3:00 p.m. ya con 48 minutos. 3:48. Tenemos mucho más de la 94.1, compadre.
1: Efectivamente, tenemos saludos, tenemos música, tenemos mensajes de la banda que ya está participando con nosotros y también pidiendo rolitas, compadre. Vamos a dar lectura de una vez.
0: A ver.
1: Dice por acá, qué bárbaro, hermano. Por eso se te extraña en la radio esas rolitas, nada más aquí en Candela. Y luego las mañanitas con la Sonora y el Pega Pega, recordando al grande como el superestrella, el supercampeón. Sin duda, Eddie, el number one. Gracias, carnal, muchas gracias. El Pachón a Flavio Loco dice, pone signos de interrogación. Ok, pide la de Los Patos con el tropicalísimo Apache, compadre.
0: Va que va.
1: El Magno de Segura se reportó, compadre. Se reportó el Magno de Segura.
0: A ver.
1: Ahí te va.
2: Responsables, hay que tener cuidado, por favor, para evitar accidentes en este día, lluvias y todo. Mi buena Cintia y mi buen Toño Arroyo. Buenas noches.
1: Okay, ¿cómo que? A ver. Es que llegó este abajo, es que ahí está, ahora sí, vámonos.
2: Buenas tardes, mi buen Eddie Guerrero, el Toño Arroyo, conductor del rollo, el Super Eddie Masterclass, toda una leyenda de la música. El día de ayer, el Cruz Azul perdió contra su similar del Inter de Miami, un juego donde este Messi estuvo inspirado, anotó un gol y puso participación para el segundo gol. Muy buen juego para el Inter, cosa que no ocurrió con el equipo mexicano. Fue algo muy triste, mi buen Eddie Guerrero, para la máquina del Cruz Azul. Incluso ahí hubo una pequeña y grande polémica que los jugadores del Cruz Azul, extranjeros argentinos, no jugaron al tope de su 100%. Ok, otras noticias. Serie, el Toluca está como superlíder de la Liga MX y nuestro Atlético San Luis, el equipo de casa, se encuentra en el 16º lugar, solamente dos lugares abajo para estar en el sótano. ¿Qué opinan, chicos? ¿El San Luis va a poder superar esta mala racha, esta crisis que tiene? ¿Y qué opinan de ustedes, mi Toño Arroyo y mi Eddie Guerrero?
1: Ahí está, compadre.
0: ¿Qué hubo, le?
1: ¿Qué opinas, compadre?
0: ¿Qué hubo, le? ¿De qué cosa?
1: Bueno, que perdió el Cruz Azul, compadre, perdió contra el Inter de Miami. Lo que es la campeones de la League Cup, perdió el Cruz Azul.
0: ¡Híjole! ¡Malditos perdedores!
1: Perros, malditos. Y bueno, ¿qué crees de la racha del Atlético San Luis? Es difícil que se levante.
0: ¿Por qué? ¿Qué andan haciendo? ¿Qué?
1: No, pues no ganan, compadre. Puras pérdidas. Puros partidos perdidos, compadre.
0: Ajá.
1: Y no se ve que tenga pies ni cabeza. El equipo, no hay ataque, no hay defensa.
0: ¿Pero desde hace cuánto no ganan?
1: No, pues así que. 5 o 6 partidos, compadre.
0: ¿Tú estás hablando de 5 o 6 partidos?
1: Sí, compadre, 5 o 6 partidos. Bueno, o sea, van en el 16º lugar, pero hace como 5 o 6 partidos ganaron uno nomás, compadre.
0: Uno nada más. Yo los he visto como perder más, no sé si es mentiroso.
1: No, han perdido más, pero hace como 4 partidos ganaron uno nada más.
0: O sea, ah, ya.
1: Sí, sí me entiendes.
0: Híjole.
1: Sí, así, así está la cosa.
0: Malditos perdedores, también perdedores.
1: Ahí te va, compadre. Vamos a ver qué dice por acá ese mensaje.
0: A ver.
2: A mí lo más raro que me ha pasado fue que una vez llevé a un pasaje, un chico de esos sensuales, que tenía, supuestamente había reservado el cuarto con jacuzzi. Y llegamos allá al motel y pues, el vato todavía no se bajaba del carro y se arremó la señorita y. Ya le dijo el vato, oye, es una habitación con jacuzzi. No, es que no tengo, dice, pero. Ah, dice, están todas ocupadas, dice, están limpiando una, dice, pero si se esperan una media hora, ahorita se los tengo. Y yo le dije a la chava, le dije, espérate, le dije, yo no me lo traigo de pasaje, no crees que vengo con él, chiquilla.
1: Me confundieron, compadre.
0: Hijos de la
1: desgraciados, malditas, ahí está, fíjate lo que pasa, compadre.
0: Sí.
1: Luego llegas, te digo que no hay servicio y tienes que esperarte, compadre.
0: ¿Pero a poco llegan en taxi?
1: Pues sí, compadre.
0: Llegan, sí, llámonos allá.
1: Sí, pues qué más.
0: O sea, fíjate nada más. Bueno, taxi. Okay. Pues vamos a rol y regresamos, taxi.
1: Sobres, taxi, vámonos.

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Las 4:01.

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3: La seguridad de nuestros niños también se cuida en el mundo digital. Ante los crecientes riesgos en Internet, la Secretaría de Seguridad y Protección Ciudadana implementará talleres intensivos en planteles educativos. 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Fomentar el autocuidado y configurar bien la privacidad es clave para cortar de tajo la manipulación cibernética.
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0: Las 4, 14 minutos.
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0: Bien, ya a las 4 de la tarde con 18 minutos, 4 con 18, tenemos mucho más de la 94.1, compadre.
1: Efectivamente, continuamos con más música, más ambiente y más cotorreo, más de lo que tú quieres escuchar a través de Candela 94.1 FM. ¿Más mensajitos, compadre, de una vez?
0: De una vez.
1: Ok, vamos a ver qué dice la banda por acá de este lado, vámonos.
2: Pues lo peor es que te descubra tu vieja ahí con la susodicha, ¿verdad? Con otro querite. Eso es lo peor que puede pasar, ¿eh? Y ahora sí que, pues, ahora sí que te quedes sin una y sin otra. Esa es mi opinión. Esa es mi opinión. Es mi Toñito y mi Eddie Guerrero. Buena tarde por la tarde. Y muchas bendiciones.
1: Bueno, pero la pregunta es, ¿qué te pasó, verdad? O sea, la pregunta era, ¿qué le pasó a él?
0: Sí, seguramente eso le pasó, seguramente.
1: Ok. Venga, va, tengo por acá otro mensajito rápidamente. Vamos a ver qué dice la banda, venga.
2: Saludos, Eddie, saludos, Toño Arroyo. A ver, les voy a contar mi experiencia más épica. Ahora unos 5, no, yo creo que más, a lo mejor unos 8 años. Pues andábamos por ahí de voladillos y terminamos donde teníamos que terminar el asunto, ¿no? Y para no mencionar este nombre, sino decir etiquetas, nada de eso. Sin marcas, dijo el dicho. Pues yo traía una esancita estaquita que me prestaron, por cierto, que era mía. Había llovido bastante. Entonces, no, pues llegamos ahí al... Digamos ahí, esos lugares, ¿no? Esos de los 5 letras. Y pues llegamos todos empapados porque se le metía el agua a la camionetita. Todo el agua de la lluvia se filtraba por el parabrisas y bueno. Llegamos y solicitamos una habitación. Entonces, yo me di cuenta que la camionetita en la parte de arriba traía pues una estructura un poquito alta. Pues vamos, pues pásale a tal habitación. Pues ahí vamos, muy emocionados. ¡Sas! Entrando a la habitación, que jalamos el portón con la estructura en la parte superior. Se cayó el portón. No, pues ya no me dio la indicación. No, sé qué, espérate, no cabe. Afortunadamente no nos generó un cobro ni nada, ni costo por la reparación ni nada. No pudimos. No, pues vamos a uno que tenga cortinas, que no tenga portón eléctrico. Y ya nos fuimos a otro y llegamos, pues como había llovido bastante y había agua por todos lados, pues resulta de que se había dañado el alternador. Se dañó el alternador y pues ya no estaba cargando. Entonces, apenas íbamos llegando apenas a la entradita y ándale, que se apaga la camioneta. Y ya no tenía pila, chingas. No, pues bueno, empujarla. Ahí andábamos, pues yo empujándola, ¿no? Pues ya la dama muy desesperada. No, pues llame a mi casa, pues ¿cómo te llevo? Pues imagínate. No, pues le hablé a un camarada que me pasara corriente, afortunadamente, en paz descanse, ya falleció. Afortunadamente me pasó corriente y no solo eso, me prestó su carro para ir a completar la misión. Creo que esa es la historia más épica que he vivido en uno de esos lugares. Ahí saludos a todos a los que están escuchando el programa.
1: Tuvo épica la historia, imagínate.
0: Sí, sí, sí.
1: A varios lugares y con fallas y toda la cosa. Antes cumplió con la misión.
0: Sí, estuvo fuerte, sí estuvo grave, ¿va?
1: Estuvo grave. Pero bueno, pues, lo importante es que cumplió con la misión.
0: Muy bien.
1: Ok. Vamos a música, compadre. Regresamos con más de los mensajes de la banda que estaba participando.
0: Venga, va que va.

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0: 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Las 4:30 minutos.
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0: Bueno, 4:35, 4:35, compadre.
1: Avanzamos, 4:35, 4:25, y serán las 5 justamente para estar compartiendo con ustedes la magia de la radio. Y seguimos con la participación de la banda, compadre. La pregunta fue justamente para que sigan participando: ¿qué es lo peor que les ha pasado en un hotel, compadre? ¿Qué es lo peor que les ha pasado?
0: Se los pegaron.
1: El camarada este que llegó y luego primero tumbó el portón y luego se fue con la chica a otro hotel y se le descargó la batería empujando la camioneta, imagínate.
0: O sea, él vivió todo una aventura.
1: Un caos. Sí. Bueno, dice por acá, anónimo Eddie, en mi primera cita, era mi primera cita con una chica y no sabía a dónde llevarla, pero yo sabía que a lo mejor, y si le proponía un motelito, accedía. Y pues íbamos pasando enfrente de unos y le dije, te voy a llevar, y que le brillen los ojitos. No, pues hizo todo el despapalle, la machaque, y después de una hora me dice, ya vámonos porque mi mamá me está esperando. Me dieron permiso hasta las 10 de la noche. Chales, me dejó prendido y sin matar cochino.
0: Ya te digo, compadre.
1: Entonces, ¿a qué iba, compadre? O sea, que se va, ¿no? De volada, matar cochino y de volada, que hacerme la machaca, ¿no, compadre?
0: Pues sí.
1: ¿Ya? ¿Ya? Dice, aquí dejo el pack para Eddie Guerrero Anónimo. Ya vi las fotos, están chidas, compadre. Están chidas las fotos, ya las vi. Ok. Quién sabe si sean reales, ¿eh? Pero bueno, pues. Tengo por acá un mensajito, vamos a ver.
2: Un saludo para toda la banda de los extintores Hermosa, para el Nomo, el Oli, el Toño y el Esteban, que ya estamos esperando que sea viernesito para echar cheve. Un saludote.
1: Ok.
0: ¿Qué hubo, le?
1: Híjole. Estamos esperando que sea viernes. Ya de una vez, compadre.
0: Espérate nada más.
1: De una vez. Dice, el Pácalos se reportó, compadre. El Pácalos se reportó, compadre.
0: ¿Qué dice el Pácalos?
1: Dice, a mí lo peor que me sucedió en un hotel es que no me funcionó el S. O sea, no. Paraguas, compadre. Fíjate.
0: ¿Qué caray? ¿Pero por qué? Que diga por qué. ¿Por qué no le funcionó? ¿Estaba nervioso?
1: Sí.
0: ¿Hacía frío?
1: Pueden influir varias cosas.
0: Ajá, a lo mejor aquella estaba muy chida y dijo, ay Dios, y se cohibió.
1: Sí, sí, ajá, sí. ¿Hacía frío? ¿Puede que haya frío?
0: Que diga bien, compadre.
1: Sí, diga bien, Pácalos. Ok. ¿Se reportó el Guevara, compadre? Neta, compadre.
0: A ver.
1: Dice, buenas tardes, Eddie Guerrero, Toño Arroyo. Puedes poner Cicatrices del Grupo Azteca. Saludos para el Chepo y el Cumbias, familia Guevara.
0: Bueno, Cicatrizo, vamos a rola y regresamos, Cicatrizo.
1: Sobre, vámonos, Cicatrizo.

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0: 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Las 4:46 minutos.
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0: Bueno, solamente restan 5 minutillos ya para llegar a las 5, compadre.
1: Efectivamente, ya 5 minutitos y serán las 5 de la tarde, así que continuamos con más de la pregunta en esta excelente tarde. ¿Qué es lo peor que les ha pasado en un hotel? ¿Qué es lo peor que han vivido ustedes en una situación así? Bueno, por aquí tengo un mensajito, compadre.
0: A ver.
1: Dice... Ya pasando el día de la independencia, ya Eddie, a poner puras de monstruos, porque ahí viene ya la fecha de los monstruos, pura rolita acá sabrosona. Ok. ¿Se reportó el Sakiris, compadre? Neta.
0: A ver.
1: Ahí te va.
2: Eddie, buenas tardes. Dame ahí una de Malimba, chiquita. Ay, por favor, o si no, la de Roberta.
1: ¿Marimba, Cuquita o Roberta, compadre?
0: ¿Qué hubo, le?
1: Fresco, tranquilo, como si nada, compadre. Bueno, pues ya está. Agradecemos a toda la banda que estuvo acompañándonos desde la 1 de la tarde. Faltan solamente 5 minutos. Tiempo final justamente de mis labores correspondientes a esta jornada. Se van a quedar con mi compadre Toño Arroyo, locutor del rollo, para que sigan ustedes acompañándolo y pidiendo rolas, mandando saludos a través de WhatsApp, a través de los mensajes de WhatsApp y también a través del teléfono. Así que, compadre, pues un saludo para toda la banda. Hoy cumpleaños Beto, el esposo de Elvia, compadre. Beto y Elvia están de plácemes. Hoy cumpleaños el vato.
0: Venga, saludote enorme y una felicitación, cómo no.
1: Saludote grande, especial para él y bueno, para toda la banda que está hoy festejando alguna fecha, alguna aniversario especial. Mil felicidades, gracias. Quédate con Doña Arroyo. Yo regreso mañana a la 1, mi compadre a las 3. Súbele a tu radio, compadre. Un placer estar contigo haciendo radio.
0: Venga, gracias, compadre.
1: Vámonos.

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0: 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Las 5 con un minuto.
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3: Infraestructura de primer nivel que transforma la realidad del campo potosino. La entrega de la moderna carretera Villa de Arista Moctezuma es un triunfo histórico para el altiplano. El gobernador Ricardo Gallardo impulsó la ampliación de esta ruta, la cual reduce tiempos de traslado y agiliza la movilización de productos. Hoy, miles de familias disfrutan de un viaje seguro, marcando un antes y un después en la modernidad de la zona.
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3: Juventud y tradición llenaron las calles de Soledad. Más de 30 instituciones educativas protagonizaron el desfile conmemorativo por el aniversario de la independencia, encabezado por el alcalde Juan Manuel Navarro. Estudiantes, elementos de la Guardia Civil Municipal, escaramuzas y jinetes marcharon desde la presidencia municipal, despertando el entusiasmo de las familias a lo largo de la ruta. Soledad desfila con enorme identidad y orgullo patrio.
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3: Prepárate para sentir la velocidad y la adrenalina en Halloween. La Fórmula 1 oficializó su calendario 2027 y el Gran Premio de la Ciudad de México se correrá el domingo 31 de octubre en el Autódromo Hermano Rodríguez. Las actividades en pista iniciarán el viernes 29, manteniendo esta tradicional fiesta del automovilismo bajo su contrato vigente hasta 2028. El rugir de los motores está asegurado.
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0: 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Las 5, 14 minutos.
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Bueno, perfecto, señoras y señores, en Luis Potosí. Estamos llegando en este momento a las 5 de la tarde con 18 minutos. Exactamente 5 de la tarde, 18 minutos en Luis Potosí. Tenemos y avanzamos con mucho más de la 94.1, por supuesto, más de lo que estás pidiendo, más de lo que estás solicitando. A través del WhatsApp Candela, WhatsApp la 94.1, 4447. 029490, ese es el WhatsApp. Ahí sigue pidiendo tu canción, la cual quieras escuchar, tu canción, la cual quieras dedicar. O simplemente alguna canción que quieras compartir, recordar con nosotros. Bueno, ahí mero en el WhatsApp. 4447-029490. Ya sea mensaje escrito de WhatsApp, la manera tradicional de enviar los WhatsApp, o de preferencia San Luis Potosí. De preferencia a través de la nota de voz, a través del audio de WhatsApp. Mucho más sencillo, más práctico, más directo. Mucho más papa a través de la nota de voz del audio de WhatsApp. Para poder complacerte. Es exactamente igual, pidiendo tu canción, mandando saludos. Al final dices de parte de quién es el mensaje. Y aquí te complacemos. Vive la experiencia de solicitar tu canción. A través de la radio, a través de Candela. A través de la 94.1. Así que repórtate, ¿va? De hecho, ya tenemos reportes de WhatsApp, pero les vamos a dar seguimiento cuando regresemos. Por lo pronto, vamos a canción. Y enseguida volvemos. Es Candela.

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1: ¡Qué bonito! Selena y los Dinos, por allá del año de 1988. Esta canción original de Juan Gabriel, Costumbres, que está perrona en versión tejana con Selena.

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0: 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Las 5, 30 minutos.
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0: Bueno, 5:33 San Luis Potosí. Las 5:33. Tenemos más de la 94.1, por supuesto, más de lo que estás pidiendo. Más de lo que estás solicitando a través del WhatsApp Candela. 4447029490, ese es el WhatsApp. 4447029490. A ver, déjenme ver. Por acá pidieron la del Venadito. Con Valentín Elizalde dice: buenas las tengas y mejores las pases. Las tardes, mi Toño. Bien originales, ¿eh? Dice, porfa, complácenos con la canción del Venadito. Con el Vale. Porfa, Toño, no seas garra, te estamos escuchando a todo volumen. Por acá en la zona centro, saludete enorme, va que va. Ya tocamos esa canción, muchachos, gracias por el reporte. También nos piden la de... ¿Cuál pidieron? Ponte el mensaje. Dice, ah, la de los Tigres del Norte, la de Carta Abierta. Dice, buenas tardes, Toño, porfa. ¿Me puedes complacer con la canción de Carta Abierta de los Tigres del Norte? Para Ailen. O Ailen. Es Ailen, ¿verdad? Porque tiene doble, ¿eh? Sí debo de suponer que es Ailen. Bueno, ahí está para Ailen. La canción de los Tigres del Norte que también ya tocamos. Ya tocamos la del Venadito. La de Carta Abierta. Y ahí poco a poco, como cada tarde, tratamos de desahogar todo lo que piden, muchachos. De hecho, tenemos nota de voz. Contamos con audio de Watts. Y lo vamos a escuchar y lo vamos a complacer. ¿Lo tenemos? Va, lo escuchamos y lo complacemos, venga.
1: ¿Qué tal? Buenas tardes, mi Toño. Buenas tardes. Saludando por ahí a todos los radioescuchas de Candela, como cada tarde. Por ahí, mi Toñito, a ver si se pudiera que me complaceras con la canción de Te Seguiré, de los Palominos.
0: Venga.
1: Algo que estaba fuertezón en aquellos años, tejanamente hablando, va. Ojalá se pudiera, mi Toño. Te mando un abrazo y muy buenas tardes. Seguimos a la escucha de la 94.1 Candela. Saludos a toda la gente de la San Felipe.
0: Venga, efectivamente. Bueno, el boom acá por San Luis Potosí fue de la onda tejana. Fue por ahí de los 2000, ¿va? Pero este cotorreo empezó. Bueno, la canción de Te Seguiré de los Palominos es de 1900, si no mal recuerdo, del 98. De la producción discográfica homónima, justo también se llamaba Te Seguiré. Es correcto, del 98. Y bueno, de los temas también, Perrones Tejanos. Y te vamos a complacer. Lo pediste, lo solicitaste y aquí te lo ponemos, es Candela.
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directamente desde Uvalde, Texas. Esos muchachos, los palominos. Con esta buena rola, la neta del planeta, ¿eh? Te seguiré. Escuchas Candela.

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0: las 5:45.
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0: Ok, solamente, a ver, déjenme ver. 12 minutos, San Luis Potosí. 12 minutillos ya para llegar a las 6 de la tarde. Tenemos y avanzamos con mucho más de la 94.1. Por supuesto, más de lo que estás pidiendo, más de lo que estás solicitando. A través del WhatsApp 44 4702 9490. Por acá habían solicitado la de Vanidosa de Bobby Pulido o algo de Carin León. Nos atrevimos a tocar algo de Carin León. La de Coqueta, va, que esa le quedó perrón al buen Carin León. La de Coqueta fue la que nos aventamos. Y bueno, con esta canción saludamos a la unidad de transporte público 4361. Es, según nos pasan el dato, ruta 8 Constitución, ¿va? Bueno, perfecto. Pues ahí está para la unidad 4361, 4361, ruta 8 Constitución. Y ya te tocamos una rola del Carin León. Muchas gracias, brother, por estar conectado escuchando la 94.1. Por acá también solicitaron la de esta cobardía. Dice, buenas tardes, Toñín Pinguín. Dice, Toño, porfa, la de esta cobardía. No recuerdo quién la canta, pero está chida, porfa, Toño. Es de innovación. Roda que también ya tocamos, ¿vale? Y bueno, como cada tarde, repito, poco a poco, intentamos desahogar todo lo que van pidiendo, muchachos, pero es que a veces llegan de reportes de WhatsApp, llegan un ching. Dijo Enrique Bermúdez. Un ching. De hecho, tenemos nota de voz y la vamos a escuchar y lo complacemos. Venga.
1: Mi Toño Arroyo, locutor del rollo, ponme la canción, por favor, del solitario. Gracias.
0: El solitario, me imagino que de David Olivares, ¿verdad? Sí, si no, pues ¿cuál otra? Bueno, quiero suponer que te refieres a la canción de David Olivares, El Solitario. Porque no nos especifica de quién, pero sí debe ser esa. Bueno, la pediste, la solicitas y te complacemos, escuchas Candela.
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0: Es a cargo de David Olivares. Esta canción grabada originalmente en 1995, pero por alguna extraña razón, nadie la peló. Posteriormente la retoma en 1998. En esta versión renovada, que es la que conocemos absolutamente todos. El solitario David Olivares es Candela.

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0: 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La 6 con un minuto.
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1: San Luis Potosí vive sus fiestas patrias con orgullo y tradición. 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Más de 3.800 personas, incluyendo corporaciones de seguridad, estudiantes y fuerzas armadas, recorrieron las calles en una muestra de